elección intermedia que renovará 17 gubernaturas y la totalidad de la Cámara de Diputados. La mandataria dijo que su movimiento político, este movimiento llamado de izquierda, que después

0: todas las boletas que estén dentro de la urna, pero que no estén dobladas, que no estén manipuladas, pues no sean anuladas inmediatamente como era antes. ¿Por qué? ¿Por qué antes se anulaban? Porque una boleta no puede caber en la ranura de la urna, es más grande, entonces se tendría que doblar y entonces ya doblada, pues se mete a la urna. Si no es así, entonces esa boleta fue introducida de manera ilegal. Sin embargo, los consejeros electorales han decidido que no se anule. La presidenta Claudia Sheinbaum, pues, pidió una explicación de por qué esta medida. Escuchemos a la mandataria.
1: Justo hoy en la mañana le preguntaba a la secretaria de Gobernación, porque hay varias críticas al INE en este momento. Una que desde nuestra perspectiva consideramos que es exagerada, que es la del presupuesto, exagerada en términos de lo que está pidiendo el INE. ¿Por qué? El INE está pidiendo más de 40 mil millones de pesos de presupuesto para el 2027. Si nosotros hacemos un cálculo de cuántos recursos se ocuparon en el 2024, la elección pues es muy similar, aunque se eligen más gobernadores, pero es muy similar a la del 24, incluso pues ahora no hay elección a presidenta de la República.
0: La mandataria también rechazó el presupuesto solicitado por el Instituto Nacional Electoral, que asciende a más de 40 mil millones de pesos para 2027. Claudia Sheinbaum dijo que no se justifica un presupuesto tan alto si no habrá elección presidencial ni tampoco consulta popular. Esto fue lo que dijo la presidenta Claudia Sheinbaum.
1: Entonces, si uno toma en cuenta lo que se destinó al INE, más la inflación de cada año, pues da alrededor de 37 mil millones de pesos, quizá un poquito más. Ellos al inicio pidieron 47 mil millones de pesos y según ellos decían que se podía llevar a cabo la revocación de mandato, cuando no se puede llevar a cabo por razones constitucionales. La revocación de mandato, si se solicita, tiene que ser un año después de la elección. Entonces, de la elección federal. En todo caso sería en el 2028. Entonces, pues tiene que evaluar la Cámara de Diputados, pero desde nuestro punto de vista, pues tendría que evaluar cuánto se destinó en el 24 y algo similar para el 27, considerando la inflación de los tres años.
0: Desde Chiapas, en Tuxtla Gutiérrez, donde realizó su conferencia de prensa matutina, la presidenta Claudia Sheinbaum no puso pero sobre la presencia de la secretaria de Gobernación, Rosa Isela Rodríguez, en el arranque de la elección en las instalaciones del INE. Mire, desde 1995, cuando se creó el Instituto Federal Electoral, ya no hubo presencia de un secretario de Gobernación en las instalaciones del INE en el arranque de una elección. Iban a algunos eventos de análisis, conferencias y cosas así, pero nunca estuvo una secretaria o secretario de Gobernación en el arranque de una elección. No lo hizo ni José Woldenberg, ni Luis Carlos Ugalde, ni Lorenzo Córdoba, ni Leonardo Valdés. No lo hicieron, pero Guadalupe Taddei tuvo el día de ayer a Rosa Isela Rodríguez sentada a un lado para arrancar el proceso electoral. No obstante, pues, que desde la creación del INE y su transformación del INE, no había acudido un representante del gobierno federal a atestiguar el inicio de una elección, la presidenta Claudia Sheinbaum dijo que Rosa Isela Rodríguez acudió a invitación de la propia Guadalupe Taddei. Escuchemos a la presidenta.
1: Que si ayer fue la secretaria de Gobernación al evento del inicio de la jornada electoral, pues la secretaria de Gobernación recibió una invitación del INE y fue, pues, como parte del Ejecutivo al inicio de la celebración. Estuvo ahí también la mesa directiva del Senado y de la Cámara de Diputados. No fueron los titulares porque tenían sesión. Pero digamos, son todos los poderes, también el Poder Judicial, estuvieron invitados, pues como un acto protocolario de inicio de la jornada electoral.
0: El segundo tema de reflexión de esta tarde, el embajador de los Estados Unidos en México, Ronald Johnson, advirtió que pese a los esfuerzos de ambos países para combatir a los cárteles del narcotráfico,

0: Tráfico, estos siguen siendo una amenaza. Al conmemorar el aniversario luctuoso de los ataques terroristas del 11 de septiembre de 2011 en las Torres Gemelas en Nueva York, el representante diplomático de Donald Trump para nuestro país afirmó que las organizaciones terroristas se adaptan, sus métodos cambian, sus redes cambian, pero las organizaciones que utilizan la violencia y la intimidación para aterrorizar a las comunidades e imponer su voluntad mediante el miedo siguen representando una amenaza para las sociedades libres. Ronald Johnson dijo que por eso el presidente Trump ha reconocido la amenaza que representan los cárteles y los ha designado como organizaciones terroristas extranjeras. No son simplemente organizaciones dedicadas al tráfico de drogas, dijo el embajador de los Estados Unidos. Utilizan el asesinato, la violencia, la corrupción y la intimidación para controlar comunidades y amenazar a la gente. Por lo pronto, el secretario de la Defensa Nacional, el general Ricardo Trevilla, rechazó que los cárteles del narcotráfico estén utilizando drones para apoderarse de la frontera entre México y Estados Unidos. El general Trevilla dijo que los drones los utilizan las bandas de traficantes de personas y no los narcotraficantes. Escuchemos al secretario de la Defensa.
1: En la frontera nosotros no hemos percibido que se incremente. Ya se ha comentado con las autoridades de Estados Unidos, nos han proporcionado la información en el sentido que principalmente los utilizan aquella gente que se dedica al tráfico ilegal de migrantes, comúnmente conocidos como polleros, coyotes. Ya en el centro del país, bueno, más que nada en los estados de Michoacán, Sinaloa, también hemos tenido problemas con los drones, pero ahí ya los utilizan para de otra manera. Ese es el, pero en la frontera es esencialmente es para eso, para el tráfico ilegal de personas.
0: Hace unos días el Comando Norte de los Estados Unidos informó que destruyó más de 300 drones en la frontera con México, que eran empleados por los narcotraficantes para conocer las maniobras de fuerza de seguridad. La presidenta Claudia Sheinbaum dijo que los drones que se han encontrado son de origen comercial, que no tienen fuerza letal en contra de nadie. Escuchemos a la presidenta.
2: Vale la pena aclarar, porque cuando se dice drones parece que son drones que se utilizan con armas de fuego o algo así. En general son drones comerciales los que usan en la frontera. Entonces, ¿para qué? Pues para tomar video, para poder ver si hay patrullas fronterizas o elementos de la Armada de Estados Unidos que el presidente Trump decidió poner en la frontera para que pueda pasar gente de manera ilegal. No son drones que se utilicen con algún arma de fuego, sino drones comerciales para poder ver del otro lado. No está bien tampoco, no debería ocurrir, pero hay que poner todo en su justo término. Y también, pues que ha disminuido muchísimo la migración. Diciembre de 2023 hablábamos de más de cerca de 20,000 personas diarias. Ahora son 300, 350, que además se encuentran con CBP, con la institución encargada de aduanas y frontera en Estados Unidos, y son retornados a nuestro país.
0: Y el tercer tema de reflexión de esta tarde, autoridades de Jalisco y federales ubicaron una especie de hospital del cártel Jalisco Nueva Generación, logrando el rescate de 8 personas. Este supuesto hospital fue ubicado en Tecalitlán, allá en el estado de Jalisco. El inmueble fue localizado como parte de una investigación iniciada en julio por la Fiscalía de Jalisco, luego de que familiares de un joven de aproximadamente 20 años denunciaran su desaparición. De acuerdo con las indagatorias, el joven había informado que acudiría a trabajar a un rancho y posteriormente abordó un vehículo de plataforma digital sin que desde entonces se volviera a tener contacto con él. Los trabajos de inteligencia permitieron establecer la posible ubicación del joven y llevaron a la Fiscalía de Justicia de Jalisco, con el apoyo de la Guardia Nacional y la Secretaría de la Defensa Nacional, a desplegar un operativo que derivó en el cateo del inmueble. En el lugar fueron localizados el joven buscado y otras 7 personas de edades entre los 16 y 43 años. Tres son originarios de Jalisco, uno de la Ciudad de México, otro de Guerrero, dos de Michoacán y uno más de Sinaloa. El secretario de Seguridad y Protección Ciudadana, Omar García Harfuch, reconoció que el lugar se atendía a personas heridas pertenecientes al crimen organizado, pero no se puede considerar que sea un hospital. Escuchemos al secretario de Seguridad, Omar García Harfuch.
3: El aseguramiento del hospital clandestino, presuntamente del Cártel Jalisco Nueva Generación, ayer en esa entidad, secretario, saber si hay más detalles, mayor información.
4: ¿Me repite del aseguramiento de qué, perdón?
3: De un hospital clandestino presuntamente del Cártel Jalisco Nueva Generación
4: ahí,
3: en Jalisco.
4: Fue un cateo con FGR donde normalmente llevaban a personas que habían sido heridas de delincuencia organizada a ese domicilio. Estamos todavía con las investigaciones correspondientes y hubo otras acciones que se están llevando a cabo. Pero sí era un lugar, más que un hospital, era donde llevaban a heridos de la propia delincuencia organizada a reponerse o curarse.
0: Y así, los tres temas de reflexión en esta segunda emisión de Informativo NTR.
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12: Y le agradezco muchísimo a la diputada de Movimiento Ciudadano, diputada federal Patricia Flores, que esté con nosotros. Ella es secretaria de la Comisión de Hacienda y es que ya recibió la Cámara de Diputados y también el Senado el paquete económico. ¿Cómo pinta este para los mexicanos? ¿Es un paquete suficiente para enfrentar los retos que tiene nuestro país o es un paquete que solamente responde al régimen en el poder? Diputada, les saludo con muchísimo gusto.
13: A ti y a todo tu auditorio, gracias por la entrevista. Es uno de los más grandes de la historia porque luego todo el mundo quiere decir es que no hay dinero. No, sí hay mucho dinero, lo que pasa es que se ha gastado y administrado muy mal, ¿no? Es un presupuesto que siendo el más grande de la historia, pues apenas crece en 0.7% real respecto del año pasado. O sea, es decir, casi no hay más dinero real disponible, aunque nos quieren vender como un presupuesto muy ambicioso. Y ese dinero, creemos nosotros, que para poder ejercerse, pues depende de que la recaudación llegue como se proyecta. Es algo que pues creemos hoy no está garantizado como no ha estado garantizado en otros años, ¿no? En lo que va del año, nada más, la recaudación prácticamente no ha crecido. El impuesto sobre la renta ha caído en términos reales y todos sabemos que cuando los ingresos no llegan como se prometen, pues alguien tiene que pagar el faltante y ese alguien siempre terminan siendo los ciudadanos, Alberto.
12: Sí, lamentablemente se recarga mucho todo esta política de ingresos. Obviamente tenemos que pagar los impuestos porque de otra manera no funciona el país, pero a veces el destino de los propios impuestos que tenemos, pues son obras que sirven más para mantener un régimen que verdaderamente para el servicio de la ciudadanía. Por ejemplo, me imagino que se mantiene, diputada, pues este gran gasto para obras que a la mayoría de los mexicanos pues no nos sirven, ¿no? Como el Tren Maya, como el Aeropuerto Internacional Felipe Ángeles, se sigue pagando la refinería Deer Park en Texas, se sigue pagando una operación de una refinería de Dos Bocas que está muy lenta y que finalmente son obras que se han mantenido con pues cañonazos de millones de pesos, si no es que de millones de dólares, y eso creo que es una prioridad en el paquete, ¿no?
13: No, sin duda alguna esas obras se mantienen, obras que no han funcionado como se prometieron, como muchas cosas que ha hecho este gobierno federal en promesas desde el sexenio pasado, que en la realidad no se han concretado, ¿no? Pero una de las cosas que más preocupa es la inyección que se le sigue dando a Pemex, que parece un barril sin fondo, ¿no? Sin duda alguna, aquí en este presupuesto mencionan un recorte de 275 mil millones de pesos, pero le están quitando, por ejemplo, de ese recorte que dice, no, es que estamos recortando lo que se le está inyectando a Pemex, pero ese recorte le están quitando 40% a la exploración de petróleo nuevo. O sea, le están apostando al ahorro de hoy, que bien sabemos va a hipotecar la producción del mañana. Eso preocupa porque la presidenta había dicho que ya no se le iba a meter más dinero a Pemex porque Pemex iba a ser autosuficiente y pues estamos viendo que sigue siendo un barril sin fondo. Mira, por ejemplo, si hablamos del dato de la salud, que creo que es donde también más nos duele a los mexicanos, ¿no? 84% de incumplimiento en entrega de medicinas al IMSS. O sea, el gasto del bolsillo en medicamentos para los mexicanos nos subió un 116% entre 2018 y 2024. O sea, le están cobrando a las familias de su propio bolsillo pues la salud que el Estado no solo prometió darle, sino que constitucionalmente debe de dar. Te daría otro dato interesante, por ejemplo, ¿no? Los jóvenes, que para Movimiento Ciudadano es muy importante, en el discurso del bienestar, nada más digo esta cifra, el desempleo juvenil casi duplica el promedio nacional. 12 millones de jóvenes viven en pobreza, ¿no? O sea, les dijeron, no, sí, vete a estudiar para salir adelante, pero hoy esos jóvenes no encuentran ni dónde aplicar lo que aprendieron. Y en esta parte que ellos van a promocionar mucho, que es que le están dando en la ley de ingresos más dinero a los estados y supuestamente a los municipios, hay cositas así como que no te dicen, ¿no? Por ejemplo, en la ley de ingresos desaparece la obligación de que 14 estados, incluido Nuevo León y Jalisco, entreguen a sus municipios el dinero de la regularización de autos. O sea, en el discurso le suben al federalismo, pero en la letra chiquita le quitan a los municipios, porque ese dinero que antes llegaba directamente de recaudación al municipio, pues ya la federación va a poder decidir en qué se utiliza. Y otro dato, y perdón que me extienda, pero es que hay muchos, ¿no? Pues está la corrupción que sí cuesta, solo de huachicol fiscal y de facturas falsas, que sí hay que reconocer en este presupuesto están tratando en términos de la facturación falsa de recomponer el rumbo, suman cerca de 2 billones de pesos. 7 veces el recorte que están diciendo que van a hacer, que una parte se va a Pemex, pero otra estamos preocupados por saber el detalle de a dónde se le va a recortar, porque entonces te aumentan, dizque un poco en salud o en educación, pero luego te recortan.
12: Y ahora en materia, diputada, de ingresos, ya se nos ha repetido en la conferencia de prensa mañanera tanto la presidenta como el secretario de Hacienda que no habrá incremento en los impuestos, no habrá creación de impuestos, pero el año pasado decían lo mismo y vino este incremento al IEPS en refresco, en cigarros, en bebidas alcohólicas, en comida chatarra. Lo fueron escondiendo, escondiendo, escondiendo y parece que se quedó finalmente en un debate del Congreso y quien asumió el papel, obviamente, el costo político fue el Congreso. ¿Ustedes han encontrado en la revisión de este paquete económico, en especial en la ley de ingresos, este incremento al IEPS en estos productos, que ahora se le llaman un impuesto saludable, que finalmente los recursos pues no se sabe dónde pararon?
13: No lo trae, pero como tú dices, hacen las cosas sobre las rodillas y de repente ya te meten impuestos que no teníamos. Como bien dices, eso sucedió el año pasado. Lo que sí hay, la cosa es que Morena siempre te pone, o el gobierno federal siempre te pone algo bueno, pero esconde algo que realmente afecta, ¿no? Y, por ejemplo, están diciendo que ya en las empresas pues se va a cobrar el 3% de ISR sobre las ventas de las empresas. ¿Qué quiere decir? Que lo que quieren evitar es que se haga lo que se hacía antes, el balance entre las pérdidas y las ganancias. Entonces, ahora para evitar eso, dice, pues te cobro el 3% sobre tus ventas. Nada más que hay empresas, sí hay empresas que jugaban con ese esquema y evadían impuestos, pero hay empresas que sí tienen pérdidas reales. Entonces estamos preocupados que esas empresas que sí tienen pérdidas reales, aparte van a tener que pagar el 3% de ISR sobre sus ventas. O sea, a mí me parece que hay que ajustar y me parece también que pues el gobierno está obligado a escucharnos a todos, porque pues hacen lo que les da verdaderamente su regalada gana, a pesar de que la oposición representamos en votos el 40% de la gente que no votó por ellos. No es cierto que ganaron por una mayoría aplastante. 40% de la votación que hubo para este gobierno no votaron por ellos. Entonces, esos votos que la oposición representa nos deben de escuchar. Están dejando de escuchar al 40% de los mexicanos en este país.
12: Por último, diputada, este presupuesto, este paquete económico, ¿cómo lo pronostica? ¿Será aprobado pues por unanimidad? Finalmente, las finanzas se necesitan para que pueda trabajar, para que pueda actuar el Estado mexicano durante todo el próximo año, o como forma de protesta, su partido Movimiento Ciudadano y la oposición estaría votando en contra para pues llamar la atención de que se debe de destinar recursos todavía a los sectores en los que se necesita en este país, por ejemplo, que los programas sociales sean productivos y no solamente sean pues una máquina de producción de votos.
13: No, sin duda alguna, nosotros estaremos analizando con mucho detenimiento el presupuesto, hablaremos de las cosas buenas que pudiera tener el presupuesto, pero también haremos los señalamientos que se requieran. No hemos decidido nuestro voto, pero pronostico que sí tendremos mucho que decir sobre el presupuesto. Entonces, mira, yo te diría que desde Movimiento Ciudadano le exigimos al gobierno federal 5 cosas muy concretas y que ya no sean esas promesas repetidas, ¿no? Primero, que se transparente con cifras públicas y verificables en qué se va a concretar exactamente el recorte de 275 mil millones de pesos, ramo por ramo, sin letras chiquitas. Segundo, que las metas de reducción del déficit vengan con fechas exactas y mecanismos de cumplimiento y que se deje de usar esa palabra paulatina que les encanta como excusa para posponer año tras año lo que ya deberían haber resuelto. Tercero, que las participaciones y aportaciones a estados y municipios lleguen sin condicionamiento político, sin importar el color del gobierno local que las recibe, porque el dinero pues ya sabemos es de todos los mexicanos y no debe usarse como moneda de cambio partidista, que eso les encanta. Cuarto, que se garantice el abasto real de medicinas en el sistema público de salud con indicadores medibles y consecuencias claras cuando no se cumplan, porque ya basta de que las familias saquen de su propio bolsillo lo que el Estado debe de darles gratis. Y por último, te diría que se explique con claridad qué va a pasar con Pemex, con el capital especulativo que hoy sostiene el peso y con la deuda que ya tiene México en la mira de las calificadoras antes de pedirle un sacrificio más a la gente. En Movimiento Ciudadano hemos fijado una postura muy crítica, no obstruccionista, te diría yo. Cuestionamos el manejo del gasto y el nivel de endeudamiento con el mismo rigor que otras oposiciones, pero en lugar de solo advertir catástrofes, estamos poniendo condiciones concretas sobre la mesa, por ejemplo, como el aumento salarial a maestros, policías y trabajadores del Estado. Entonces, sin duda, nuestra bancada, para concluir, no ha cerrado la puerta al diálogo técnico, pero tampoco vamos a convertir el presupuesto, no vamos a convalidar el presupuesto sin que se resuelvan las preocupaciones de fondo sobre transparencia, deuda y obviamente el condicionamiento político de los recursos, como son también la utilización de los programas sociales en un periodo electoral.
12: Pues estaremos muy atentos, diputada, sobre todas estas revisiones y pláticas sobre el paquete económico y esperando a ver si no nos da la sorpresa de este incremento a algunos impuestos a los productos más consumidos en nuestro país, que es finalmente en donde le pega a los bolsillos de los mexicanos. Por lo pronto, diputada Patricia Flores, diputada federal por Movimiento Ciudadano y secretaria de la Comisión de Hacienda de la Cámara de Diputados, le agradecemos muchísimo que haya platicado con nosotros.
13: Muchas gracias a ti y a todo el auditorio.
12: Muchísimas gracias. Vamos a un corte y regresamos con más.
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12: Y le agradezco, como todos los viernes, que esté con nosotros Alfredo Cristalinas. Él es especialista en rendición de cuenta, transparencia y también especialista electoral, muy especializado en cuestión de fiscalización de partidos y candidatos. Y es que Alfredo, pues ya arrancó formalmente el proceso electoral 2026-2027 y llama la atención que no comenzó solamente con discursos sobre participación ciudadana o llamados a acudir a las urnas. Comenzó con fuertes cuestionamientos al propio árbitro. Representantes de partidos de oposición hablaron de pérdida de confianza, de falta de imparcialidad e incluso del riesgo de una elección de Estado. Bueno, creo que pues la mayor expresión de falta de credibilidad pues la puso la misma presidenta del INE al acudir a al invitar a la secretaria de Gobernación, Rosa Isela Rodríguez. No se había visto que al arranque de un proceso electoral estuviera pues un representante del Poder Ejecutivo. Desde que se quitó la organización de las elecciones al gobierno y se creó el IFE y el INE. Pero vaya, vaya arranque de proceso electoral que tendrá su punto culminante en 6 de junio del próximo año. Alfredo, te saludo con muchísimo gusto. ¿Y cómo ves este arranque de la elección intermedia?
17: Saludo con afecto, querido Alberto, amigas, amigos. Y yo creo que hoy debemos comenzar, querido Alberto, precisamente separando el discurso político de la evidencia institucional, porque mira, sería tan equivocado descalificar automáticamente las críticas de la oposición como asumir que por el simple hecho de formularlas, pues ya está demostrado que el INE perdió su independencia. Los partidos, mira, son competidores y por tanto sus declaraciones deben realizarse reconociendo que tienen intereses dentro de la propia contienda. Pero el asunto adquiere una dimensión muy distinta cuando algunas de esas preocupaciones coinciden con cuestionamientos que han surgido desde el propio Consejo General del Instituto. Y ahí sí, pues hay que poner mucha atención. Mira, la confianza en una autoridad electoral no se construye solamente por disposiciones legales. Y mira que el aparato legal es robusto. Se construye a partir de una percepción acumulada de que las reglas son iguales para todos, que las decisiones son técnicamente sustentables y que el árbitro, desde luego, conserva suficiente autonomía respecto de los actores políticos y los jugadores y los candidatos. Ese es el verdadero problema que tenemos que observar ahora en el 2027. Yo propondría que lo analicemos desde tres dimensiones, Alberto: la credibilidad, la capacidad institucional y la equidad de la competencia. La primera, que es la credibilidad. Un árbitro electoral no solamente tiene que ser imparcial, Alberto. En política lo que parece es. Necesita generar condiciones para que esa imparcialidad resulte verificable, comprobable y tangible. Esto es muy importante porque las decisiones electorales, pues, casi siempre van a producir inconformidad en algunos de los participantes, por supuesto en los perdedores. El partido sancionado protesta. El candidato que pierde impugna. Quien considera insuficiente una medida cautelar va y reclama. Eso forma parte de cualquier esquema democrático y de cualquier proceso electoral. Mira, la fortaleza institucional surge cuando, a pesar de esas inconformidades, a pesar de todo lo que te acabo de decir, existe la confianza suficiente en que las decisiones fueron adoptadas mediante procesos limpios, conocidos, imparciales, con evidencia y criterios técnicos y legales muy consistentes. Por eso a mí me preocupa que iniciemos el proceso electoral discutiendo precisamente la credibilidad del INE. No significa que lo debamos declarar incapaz de organizar la elección, porque ya se ha dicho, el INE es más que esos 11 lugares en el Consejo General. Es mucha gente, el personal del sistema electoral que por muchos años ha organizado elecciones, el Servicio Profesional Electoral. Significa que tenemos que observarlo más cuidadosamente. Si vemos ahora la dimensión de la capacidad institucional que ha sido francamente cuestionada, pues mira, cuando vemos en una sesión del Consejo General, pues ahí vemos a las consejerías sentadas alrededor de una mesa. Y ya te decía, el INE es mucho más que eso, verdaderamente, te consta, Alberto. Detrás existe una gran estructura, ¿no? Ahí tienes el registro federal, organización electoral, capacitación, fiscalización, prerrogativas, las áreas de tecnologías, las propias juntas locales, distritales. Y esa estructura es una especie de memoria institucional. Y ahí hay un concepto de administración pública que me parece muy importante, es la capacidad institucional acumulada en los años. Esta institución puede conservar todas sus facultades jurídicas, operativas, pero cuando hay personas que ocupan posiciones estratégicas, como es el caso de las direcciones ejecutivas, en donde no hay experiencia, donde no hay conocimiento, pues evidentemente eso golpea la estructura, aunque no son, digamos, no son todos los funcionarios electorales, sí son las posiciones estratégicas, y eso puede incluso generar dudas sobre su actuar independiente de sus funciones. Porque esta elección va a ser muy grande, Alberto, y no puede permitir improvisaciones de ningún tipo, ni más ahora ante la renuncia, pues para mí sí sorpresiva, de la secretaria ejecutiva del instituto. Y otro elemento muy delicado, pues es que estas posiciones estratégicas, como te menciono, pues no se han construido a partir de consensos. Es más, tuvieron que modificar la ley para otorgarle facultades a la presidenta para poner o imponer a las personas en cada una de estas posiciones. Mira, la pluralidad al interior del INE no es fácil de construir. Yo llegué al Consejo General como titular de la Unidad de Fiscalización y tuve que llegar dos veces, pues porque se tenían que tejer y construir esos consensos, y esos consensos ayudan a generar estos equilibrios, ¿no? Que los consejeros discutan o discrepen y voten de manera diferente es una manifestación de que hay una salud de la colegialidad. El problema realmente aparece cuando hay decisiones estratégicas, como las que te acabo de mencionar, en donde dejan de construirse estos consensos lo suficientemente amplios y sólidos, que además debilitan el funcionamiento del instituto. Y bueno, pues ahí desde luego que trastoca la confianza institucional. Y el tercer elemento, que es la equidad de la contienda, y aquí sí vamos a irnos un poco más teóricos con Giovanni Sartori, uno de los grandes estudiosos del sistema de partidos, estableció diferencias marcadas y muy importantes entre sistemas competitivos y sistemas no competitivos. Y dentro de este análisis aparecen dos conceptos que a veces confundimos: partido dominante o predominante y partido hegemónico. Primero hablemos de pluralidad, Alberto. Una pluralidad democrática no significa simplemente que existan muchos partidos registrados. Podríamos tener 10 partidos y aún así carecer de una competencia auténticamente plural. Esto porque es la pluralidad, por supuesto, supone que existan diferentes alternativas políticas, pero sobre todo que esas alternativas tengan posibilidades reales de competir por el poder. Ahora, dentro de un sistema perfectamente democrático puede existir un partido predominante. Estos partidos predominantes pueden ganar una elección, pueden ganar la siguiente, pueden ganar varias consecutivamente. Incluso puede gobernar durante un periodo muy, muy largo, y eso por sí mismo no constituye un problema democrático o una anomalía democrática. ¿Por qué? Pues porque si las reglas son iguales, si el árbitro es independiente, si existe libertad política, si los recursos públicos no son utilizados para favorecer al partido en el gobierno, y si los ciudadanos pues simplemente prefieren de manera reiterada que una fuerza política esté a cargo de los gobiernos, pues es legítimo, porque es su voluntad y así la expresa. Pero cuando por eso pues debemos ser cuidadosos, ¿no? Cuando hablamos de Morena, pues el hecho de que Morena haya ganado numerosas elecciones, gobierne buena parte del país o mantenga una parte importante de la preferencia electoral, pues no podemos concluir automáticamente que México tenga un sistema de partido hegemónico. Podríamos estar en todo caso frente a un partido dominante, porque hay preferencia ciudadana, ¿no? La frontera aparece cuando las condiciones de la competencia empiezan a modificarse. Y ahí sí, Alberto, hay que poner mucha atención, porque en la apertura, en la sesión donde se dio el arranque del proceso electoral, fueron enumeradas una serie de resoluciones y acuerdos del Consejo que ya empiezan a marcar esta frontera de modificar las condiciones para favorecer a un partido en particular, porque el partido hegemónico pues ya es otra cosa. En un sistema hegemónico van a seguir existiendo formalmente otros partidos, va a haber candidatos, campañas, oposición, elecciones periódicas, pero las condiciones institucionales están configuradas o se están configurando de manera que resulta extraordinariamente difícil, Alberto, que el partido en el gobierno pierda su posición. Y pues México debería conocer perfectamente esta diferencia, porque cuando hizo su estudio Giovanni Sartori, ¿qué crees? Lo hizo precisamente sobre el sistema mexicano del siglo XX como un ejemplo de partido hegemónico pragmático, y desde luego me estoy refiriendo al PRI. Un partido predominante gana porque los ciudadanos reiteradamente lo prefieren, Alberto. un partido hegemónico permanece porque además de contar con el apoyo electoral, las condiciones institucionales se han construido de tal forma que es muy difícil que puedan perder el poder. ¿Va a ganar Morena en el 27? Pues eso lo van a decidir los ciudadanos, Alberto. La pregunta importante va a ser si Morena y sus adversarios van a competir bajo condiciones razonablemente equivalentes. Si la fiscalización electoral va a ser una fiscalización de fondo, seria, porque una elección puede ser impecable el día de la jornada electoral, que no lo es. Y pues tenemos la responsabilidad de analizar, informar y tratar de ponerlo en un lenguaje mucho más sencillo y sobre todo pues tratar de establecer la defensa de la democracia desde una trinchera muy, muy distinta que es la que hoy nos toca. Defender al INE no significa que debemos defender cada decisión que tome. En realidad hay que tener mucha claridad de hacia cuáles son las intenciones en un consejo cada vez más señalado de estar cooptado por el oficialismo. Y bueno, pues aquí estaremos pendientes de lo que venga. Todavía hay muchas decisiones que se tienen que tomar en torno a definiciones del calendario electoral. Esto apenas está empezando y tendremos que estar muy atentos, querido Alberto.
12: Ya estaremos muy atentos y seguramente lo vamos a estar platicando. Comienza un proceso bastante largo, todavía muchos meses para la elección y seguramente vendrán más posicionamientos y cosas que vamos a tener que estar analizando. Por lo pronto, Alfredo Cristalinas, te agradezco como todos los viernes que estés con nosotros y yo lo invito a que lo siga en su perfil de Spotify. Ahí puede encontrar todas sus colaboraciones y comentarios que muy amablemente nos da en esta segunda emisión de Informativo NTR. Muchísimas gracias, Alfredo.
17: El agradecido soy yo, querido Alberto. Pasen excelente fin de semana y nos escuchamos el próximo viernes.
12: Muchísimas gracias. Vamos a un corte y regresamos con más.
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12: Pues parece que todos los caminos en la investigación de esta banda de huachicol fiscal que operaba en las diferentes aduanas en nuestro país van a llevar al exsecretario de la Marina en el gobierno de López Obrador, Rafael Ojeda. Y es que los dos marinos, señalados como los líderes de esta banda, son los sobrinos políticos del exsecretario de la Marina. Estoy hablando de los hermanos Farías Laguna, tanto Manuel como Fernando, que durante estos días que lleva de proceso, que en la que fue detenido Fernando Farías, mandado desde Argentina, pues en todo momento su defensa legal ha solicitado la comparecencia de Rafael Ojeda, exsecretario de Marina, para saber qué es lo que pasó con esta banda de huachicol fiscal que introdujo a nuestro país al menos 150 millones de pesos, de dólares, en ganancias por el combustible ilegal, el combustible de contrabando que ingresaron a nuestro país. Hay que recordar que el año pasado se identificó un buque que tenía miles de litros de gasolina
0: de combustible y que estaba parado en una de las aduanas de Tamaulipas, donde se había informado que eran derivados del petróleo y no combustible. Se comenzó una investigación y se ubicó que efectivamente era combustible, era diésel. Después encontró un predio aledaño a esa aduana de Tamaulipas, en donde había cientos de vehículos que trasladaban el diésel del buque hacia ese predio y después a la República Mexicana. Además, se encontraron armas, se encontraron maquinaria y muchos tambos para trasladar el diésel. Como le digo, aquí hay un elemento que hasta el momento no se ha podido revisar y se sigue pensando qué culpabilidad pudo haber tenido el exsecretario de la Marina, Rafael Ojeda. Hasta el momento, el exservidor público, es marino, sí, es el almirante, estuvo en el puesto más importante de la Marina, pero fue un servidor público. Hasta el momento, este servidor público no ha dado una respuesta. Según la defensa de Manuel y Fernando Farías Laguna, se ha solicitado su presencia en el penal del Altiplano ante el juzgado que lleva la causa. Sin embargo, no se le ha notificado ni se le ha informado. Según fuentes de la Fiscalía General de la República, no hay una sola investigación en contra del exsecretario de la Marina Armada de México, por lo que no hay hasta el momento, pues, ninguna investigación en su contra. No hay un dato que indique que él pudiera ser culpable de esta banda de huachicol fiscal. De hecho, la Fiscal General de la República, Ernestina Godoy, informó que quien denunció es la existencia de esta banda de huachicol fiscal fue el propio Rafael Ojeda. Así lo ha dicho la propia presidenta Claudia Sheinbaum, el secretario de Seguridad y Protección Ciudadana Omar García Harfuch. Vamos a escuchar lo que dijo en su momento Ernestina Godoy. Tan solo hace unos pocos días informó que Rafael Ojeda continuaba siendo ubicado como quien había denunciado esta banda de huachicol fiscal en la que están involucrados sus sobrinos políticos, Manuel y Fernando Farías Laguna. Escuchemos lo que dijo la Fiscal General de la República en su momento.
1: Puntualizar y dar a conocer avances respecto a una de las estructuras de corrupción más sofisticadas que el país ha enfrentado en el combate al contrabando de combustible, popularmente conocido como huachicol fiscal. Me refiero a la red criminal que en 2024 fue denunciada por el almirante Rafael Ojeda al doctor Alejandro Gersmanero, a quien expuso elementos de posibles actividades ilícitas vinculadas con integrantes de la institución naval. Ese fue el origen que nos permitió conducir investigaciones y dar, bajo el nuevo modelo de investigación de esta fiscalía, uno de los golpes más importantes contra el contrabando de hidrocarburos. Esto es el aseguramiento de 10 millones de litros de diésel contenidos en un buque en el puerto de Altamira, Tamaulipas. Dicho logro, más que representar el fin de la investigación, fue un hecho que nos condujo a mayores acciones.
0: Por lo pronto, no hay investigación en torno a esto. La Comisión de Marina en el Senado de la República analiza un punto de acuerdo por el que se exhorta a la Fiscalía General de la República a informar si en las investigaciones relacionadas con Fernando Farías por huachicol fiscal ha sido llamado a comparecer el exsecretario de la Marina, Rafael Ojeda. El exhorto presentado, aquí está el pero, el exhorto presentado por el senador del PRI, Rolando Zapata, pues pide a la Fiscalía General de la República precisar la calidad jurídica bajo la cual habría sido llamado Ojeda, Rafael Ojeda, y si el exfuncionario federal pudo ser notificado legalmente y el estado que guarda dicha actuación. ¿Por qué le digo que es malo que haya sido el priista Rolando Zapata? Porque es de oposición, y lo más seguro es que sus llamados pues sean como llamados a misa en Palacio Nacional. No se le tocará a Rafael Ojeda ni con el pétalo de una hoja de investigación. El punto de acuerdo solicitado por el senador del PRI también exhorta a aclarar las versiones respecto a la supuesta imposibilidad para localizar al extitular de la Secretaría de Marina. En este análisis de un punto de acuerdo, se solicita que cuando jurídicamente resulte procedente, la Fiscalía General de la República debe esclarecer públicamente las versiones difundidas respecto de una supuesta imposibilidad para localizar al exsecretario de Marina sin revelar datos o actuaciones cuya difusión pudiera comprender la investigación, el debido proceso, la presunción de inocencia o de los derechos de terceros. En caso de que alguna de la información solicitada se encuentre legalmente reservada, se solicita que la Fiscalía así lo indique y señale el fundamento jurídico que impide su divulgación. Es lo que está analizando una comisión en el Senado de la República para conocer, pues, ¿qué pasa con el exsecretario de Marina, Rafael Ojeda? Si ha sido llamado a declarar y, sobre todo, si este hombre no se ha dado a la fuga. Imagínense usted. La Comisión del Senado de la Marina informó que recibió un documento en el que solicita informes sobre la investigación seguida contra Fernando Farías Laguna por huachicol fiscal. La Fiscalía General de la República señaló que el aseguramiento de un buque con aproximadamente 8 millones de litros de hidrocarburo en Altamira, Tamaulipas, en marzo de 2025, confirmó la existencia de un entramado presuntamente dedicado al contrabando, dispersión y distribución de combustible por vía marítima. A ver qué va a pasar con esto, pero lo más seguro es que a Rafael Ojeda no se le toque ni con el pétalo de una hoja de investigación. Y ahora nos vamos con Leonardo García Ramírez y toda la información del fútbol internacional. Adelante, Leo, te escuchamos. Muy buenas tardes.
2: ¿Qué tal, Alberto? Muy buenas tardes. Un saludo para ti y para todos los que están sintonizados. La Leagues Cup ya tiene un nuevo campeón, y por primera vez en la historia del torneo, bajo su formato actual, el trofeo se queda en manos de un equipo de la Liga MX. Toluca se impuso 2-0 a Monterrey en la gran final disputada en el Shell Energy Stadium de Houston. Los Diablos Rojos pegaron muy temprano. Apenas al minuto 4, Alexis Vega aprovechó un rebote dentro del área para poner el primero en el marcador. Monterrey intentó reaccionar, pero Toluca mantuvo el control del encuentro. Y al minuto 70, el Niño aprovechó una jugada de transición para marcar el segundo y así sentenciar el campeonato. Con este resultado, Toluca consiguió su primer título de la Leagues Cup. Y además, aseguraron su boleto para la CONCACAF Champions Cup 2027. Donde hay 9 equipos mexicanos que pelearán el título de este certamen para asegurar el boleto al Mundial de Clubes. Estos equipos son América, Cruz Azul, Chivas, León, Monterrey, Pachuca, Pumas, Tigres y ahora el Toluca. Alexis Vega también fue reconocido como el mejor jugador del torneo. Y después de este título para el fútbol mexicano, el reconocimiento ahora se traslada de los clubes a los futbolistas, porque ya conocemos a los nominados al Balón de Oro 2026, y México tiene presencia con 3 categorías. En la categoría masculina aparece Julián Quiñones, quien viene de una gran temporada con el Alcadicia y ahora forma parte de una lista en la que también están figuras como Lionel Messi, Kylian Mbappé, Lamine Yamal, Vinicius Jr. y Harry Kane. Mientras que en la categoría femenil aparece Scarlett Camberos, jugadora del Club América Femenil que se convierte en una de las representantes mexicanas más importantes en esta edición. Pero eso no es todo, porque el fútbol mexicano también tiene representación a nivel de clubes. América Femenil fue nominado entre los 5 candidatos a Mejor Equipo Femenino del Año, compartiendo la lista con Barcelona, Bayern Múnich, Manchester City y Olympique de Lyon. Un reconocimiento que llega después de una temporada histórica para las azulcremas, con títulos nacionales e internacionales.
3: La ceremonia del Balón de Oro se realizará el próximo 26 de octubre en Londres, en el Teatro London Palladium. Y así, mientras Toluca ya puede presumir un título internacional más en sus vitrinas, el fútbol mexicano vuelve a levantar la mano en el escenario mundial. Julián Quiñones y Scarlett Camberos aparecen entre los mejores futbolistas del planeta, mientras América Femenil compite por ser reconocido como el mejor equipo femenino del año. Tres nominaciones que hablan de un fútbol mexicano que poco a poco deja de ser espectador para comenzar a ser protagonista. Yo soy Leonardo García Ramírez y volvemos al estudio con Alberto García Sarubi.
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8: Cae la noche ya casi en toda la República Mexicana, noche ya de viernes. Se termina ya este viernes y se termina ya la semana. Es viernes 11 de septiembre del año 2026. Ya pasamos las 7 de la noche, las 19 horas, tiempo del centro de México de este viernes, con un cielo muy nublado. Comenzamos el día desde la madrugada de este día con lluvia intensa en el centro de la República Mexicana y durante el día hemos tenido nublados. Ya llueve en algunas alcaldías de la capital del país y municipios del Estado de México, de Hidalgo, de Morelos. Así es que regrese usted con muchísimo cuidado allá a su casa después de sus actividades cotidianas, ya sea del trabajo, del comercio, de la actividad cultural, pues bueno, de todas las tareas que tenemos día a día. Regrese usted con muchísimo cuidado para evitar accidentes y poder disfrutar de este fin de semana de manera tranquila y sobre todo aprovechar para distraerse. Hay que distraerse, la verdad, hay que cambiar todo el cassette, como decimos los chavorrucos, hay que cambiarlo o hay que cambiar el chip, como también decimos algunos que ya pasamos de años modernos. Pues bueno, hay que cambiar toda la esencia y el horizonte de la vida en la que estamos transcurriendo día a día para aprender muchas cosas más, para ver cosas distintas, para sentir cosas distintas, porque finalmente la vida es para eso, para poderla vivir. Ya pasamos, como le digo, las 7 de la noche, las 19 horas y le informo. El Servicio Meteorológico Nacional pronostica para este fin de semana que se registren fuertes lluvias en la Ciudad de México y su Valle Metropolitano. Se pronostica durante este fin de semana un 60% de probabilidad de lluvias y una temperatura máxima en el día de 24 grados. Las autoridades de Protección Civil exhortan a los habitantes y visitantes a la capital a manejar con precaución ante la presencia de lluvias, principalmente en las tardes-noches. Las 16 alcaldías de la Ciudad de México informaron que durante la noche del 15 de septiembre realizarán eventos musicales donde se tendrá la participación de los Tigres del Norte en Venustiano Carranza y diversos artistas del tradicional mexicano y de pop. En el Zócalo capitalino, el grupo musical Intocable cantará después de la ceremonia del grito que realizará la presidenta Claudia Sheinbaum. Por cierto, también hay que destacar pues lo que se hace en las embajadas de nuestro país en todo el mundo. Se hacen las fiestas nacionales, se celebra la independencia de México. Y un saludo principalmente a ese gran cuerpo diplomático mexicano, a los de carrera que saben
12: perfectamente cómo llevar las relaciones de México con el mundo. Un saludo a todos los embajadores, a todas las embajadoras, consejeros, primeros secretarios, segundos secretarios, personal administrativo, agregados culturales. Pues un saludo a todos ellos, en especial quiero mandar un fuerte saludo a Ana Luisa Vallejo, quien se encuentra allá en la, es la embajadora de México en Belice, y un reconocimiento a todos los embajadores y al personal diplomático, sobre todo los de carrera que se preparan años y años y años para representar con dignidad a nuestra familia y a nuestro país. Así es que un fuerte saludo a todos los diplomáticos de carrera, a todos aquellos hombres y mujeres que están en las embajadas de nuestro país en el exterior, celebrando también este 15 de septiembre. El Congreso de la Ciudad de México declaró el 11 de septiembre como el Día del Rock and Roll Mexicano en reconocimiento al impacto cultural, artístico y social en la moderna de la historia moderna de nuestro país, al trascender generaciones, regiones y clases sociales. La fecha elegida se debió a que el 11 y 12 de septiembre de 1971 se efectuó el Festival de Avándaro en el Valle de México, en el Estado de México, que reunió a más de 250 mil personas. Este es considerado un parteaguas en la historia de la música y la cultura juvenil del país. Y después, pues nos

0: Entonces comenzó nuevamente una era musical en nuestro país extraordinario, con los mejores artistas, cantantes, músicos internacionales que siempre ven a nuestro país como un escenario ideal para triunfar a nivel mundial. El Congreso de la Ciudad de México aprobó el formato y calendario para las comparecencias de la jefa de gobierno Clara Brugada y de los secretarios locales con motivo de la glosa del segundo informe de actividades. De acuerdo con el calendario, el secretario del gobierno local César Cravioto comparecerá ante el Pleno Legislativo el martes 20 de octubre. Las comparecencias de los demás funcionarios serán hasta el 30 de octubre, cuando termine la revisión del segundo año de la jefa de gobierno Clara Brugada. El gobierno de la Ciudad de México informó que realizó una inversión de 1.562 millones de pesos para intervenir 782 planteles de educación básica en las 16 alcaldías en dos años del programa 1, 2, 3 por mi escuela. Clara Brugada precisó que del total de planteles, 210 corresponden a preescolar, 360 a primaria, 174 a secundarias y 14 a centros de atención infantil, así como 24 a centros de atención múltiple. Por alcaldía, Clara Brugada destacó que en Cuauhtémoc se han intervenido 87 planteles, en Azcapotzalco 61, en Tlalpan 59 y en Iztapalapa 58. Clara Brugada añadió que los planteles intervenidos se han construido 170 nuevas techumbres en beneficio de 392 mil niños, además de acondicionar 782 aulas Mixly Digital y 500 aulas para el programa Do Re Mi Fa Sol. Escuchemos a la jefa de gobierno.
1: Echamos a andar el programa 1, 2, 3 por mi escuela, renovar y transformar las escuelas. Y estamos decididos a transformar, a renovar todos los planteles de la ciudad. Así que hoy vemos y venimos a esta escuela tan importante y vemos que tiene techumbre, vemos que se pintó, bueno, un mural. También tiene la intervención de que se transformaron los baños, se rehabilitó el sistema eléctrico y se hicieron muchas obras más. Aquí se trató de atender todas las necesidades. Entregamos hoy aquí una inversión de 1.9 millones de pesos, casi 2 millones de pesos, en beneficio de esta comunidad educativa. Se echó a andar el programa Do Re Mi Fa Sol para que aprendan cada año un instrumento diferente. ¿Qué hemos hecho en las escuelas? Ya en un mes cumplimos 2 años de gobierno y echamos a andar el programa 1, 2, 3 por mi escuela y se están trabajando, ya se avanzó en muchas, 782 escuelas renovadas. En estos 2 años de gobierno hemos invertido más de 14 mil millones de pesos en los programas de educación básica para las infancias y adolescencias. No basta con abrir una escuela, hay que garantizar las mejores condiciones para aprender, para convivir, para crecer con dignidad.
0: El sistema de transporte colectivo Metro informó que la línea 12 operará de manera parcial del 12 al 16 de septiembre sin servicio de Tláhuac a Lomas Estrella. La decisión se debe a las actividades preventivas y correctivas a las instalaciones fijas de la línea 12. El sistema de transporte colectivo Metro llevará a cabo la sustitución del aparato vía 1323 que se ubica entre las estaciones Periférico Oriente y Calle 11, el cual permite el cambio de vía de los trenes para redireccionarlos hacia las terminales. El próximo 19 de septiembre a las 12 del día se realizará el segundo simulacro nacional, que será un ejercicio preventivo que tendrá como hipótesis un sismo de magnitud 7.7 con epicentro en Tehuacán, Puebla. En esta ocasión, el simulacro, que se realizará en sábado, participarán las 32 entidades de la República. Se espera que se activen las alertas sísmicas, tanto los altavoces que se ubican en algunas ciudades, y también se active la alerta en los teléfonos celulares. El INEGI difundió la encuesta de victimización y percepción de inseguridad 2026. donde se muestran las entidades con más percepción de inseguridad y tasa de delitos en 2025. El 74% de la población de

0: 18 años y más percibe inseguridad en el país, de acuerdo con esta encuesta. De acuerdo con el reporte, en 2025, la percepción de inseguridad fue de 75.6%. Esto significa una disminución de 1.6% respecto al nuevo reporte. En este 2026, el estado del país con la mayor percepción de inseguridad es el Estado de México con 90%, seguido por Morelos con 88.7% y Tabasco con 87.6%. El que menos percepción de inseguridad es Coahuila, con 27.8%, Yucatán con 35.5% y Aguascalientes con 41%. El empresario José María de la Peña Ramos obtuvo una suspensión definitiva contra la vinculación a proceso que se le impuso por los delitos de delincuencia organizada, contrabando y delitos en materia de hidrocarburos relacionados con el caso de huachicol fiscal de una compañía ligada al exgobernador de Baja California, el panista Ernesto Rufo Appel. El fallo frena por el momento el avance hacia el juicio oral para evitar violaciones irreparables mientras se resuelve el fondo del amparo, es decir, si se le concede la protección de la justicia federal. De la Peña Ramos es uno de los empresarios vinculados a proceso en julio de 2026 por su presunta participación en una compleja red de contrabando de hidrocarburos y delincuencia organizada. El Congreso de Sinaloa aprobó tipificar el reclutamiento de niñas, niños y adolescentes junto con el establecimiento de mecanismos de protección reforzada para este sector a nivel estatal y municipal. Se avaló la reforma al artículo 273 del Código Penal para el Estado de Sinaloa, al que se adicionó el capítulo 1 bis, en el que se señalan penas de entre 10 y 20 años de prisión, así como 800 a 1.600 días de multa, que podrían agravarse con parentesco con la víctima, uso de violencia, si el delito lo comete una persona servidora pública o violación a derechos de personas migrantes. De acuerdo con la iniciativa Red Lupa, entre enero de 1964 y mayo de 2026, Sinaloa reporta un total de 7.245 desapariciones, con picos en 200 en 2019, cuando ocurrió el llamado Culiacanazo, y 2024 como cuando comenzó la narcoguerra con el Estado. Del total de desaparecidos, el 6%, equivalente a 424 personas, eran niños o adolescentes. La Fiscalía General de la República informó que después de casi una semana de investigaciones sobre la muerte del diputado federal por Morena, Sen Yansen Escobar, la línea de investigación que se sigue es la del suicidio. La Fiscalía informó que se han recabado diversas pruebas, entre ellas testimonios y exámenes, y los datos recabados indican que el legislador federal se quitó la vida. De enero a junio de 2026 en México, el índice global de productividad laboral de la economía se incrementó 0.88% respecto al mismo lapso del año anterior y sumó su cuarto año con avances a tasa anual, apoyado en los rubros primario y terciario. La productividad de la economía nacional a tasa trimestral en el segundo trimestre del año creció 0.89% frente a una variación de menos 0.01% de enero a marzo pasado. Y en información internacional, en esta segunda emisión de Informativo NTR, el gobernador de California, el demócrata Gavin Newsom, promulgó un amplio paquete de leyes destinados a proteger a los menores de edad de los riesgos de la tecnología, incluidas las redes sociales y los chatbots de inteligencia artificial. Las leyes sancionarán a las grandes compañías de redes sociales con hasta $1,000,000 por niño si se determina que actuaron con negligencia al causar daños a menores a través de sus plataformas. Asimismo, prohibirán a las compañías tecnológicas ofrecer interfaces adictivas a menores de 16 años, exigirán a los operadores de chatbot de inteligencia artificial realizar evaluaciones de riesgos antes de su lanzamiento y permitirán a las familias optar por no recibir las laptops proporcionadas por las escuelas. Y la esposa del derrocado presidente de Venezuela, Nicolás Maduro, Cilia Flores, procesada por tráfico de drogas en los Estados Unidos, donde está detenida en la misma prisión que su marido, solicitó el arresto domiciliario tras alegar problemas cardíacos. Flores, de 69 años de edad, permanece encarcelada en una prisión federal en Brooklyn. al considerar que sus condiciones de reclusión no le permiten recibir una atención adecuada, el abogado reclama que se le someta a arresto domiciliario en los Estados Unidos bajo un régimen estricto, vigilancia armada las 24 horas, brazalete electrónico y pasaporte confiscado. Así las reflexiones en esta segunda emisión de Informativo NTR.
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0: Es viernes y el cuerpo lo sabe. Ya está con nosotros Yulén Ladrón de Guevara para platicar algo. Ya lo he estado platicando los últimos días, Yulén, con el auditorio. A mí me parece muy bonitos verdaderamente estos puestos de venta de banderas y de adornos mexicanos. Me llama mucho la atención que vendan las trenzas estas largas para que se la pongan hombres y mujeres, ¿no? No hay ningún tipo de delimitación, pero me gustan mucho cómo se ven estos puestos de muchas banderas mexicanas. Además, me encanta la bandera mexicana, pero es una de las celebraciones de nuestro país pues más tradicionales, y yo creo que el país se llena de banderitas, pero hay lugares especiales en donde podemos encontrar cosas extraordinarias para festejar a la patria este 15, 16 y todo el mes de septiembre. Y eso es algo que tú conoces muy bien, eres especialista en mercados, y ya me imagino no solamente las banderas, sino también todo para celebrar a la patria, lo que se puede estar vendiendo en los mercados aquí en la Ciudad de México. Yulén, te saludo con muchísimo gusto.
1: Hola, ¿qué tal, Alberto? Queridos amigos, ¿cómo están? Pues yo muy contenta de estar con ustedes como cada viernes, porque además comienza la temporada de pues en las romerías en los mercados. Pues todo mundo dice que el Maratón Guadalupe Reyes comienza el 15 de diciembre, el 12 de diciembre, pero yo creo que comenzamos más o menos por el 15 de septiembre, y de aquí hasta el 2027 no vamos a parar, Alberto. Y pues lo que sucede es que en los mercados se hacen estas vendimias especiales con los locatarios del interior de los mercados cerrados, de estas estamos hablando, y que tienen el derecho a tener puestos sobre la calle. Entonces, a esto le llamamos romerías, y la más importante, pues bueno, es la de Día de Muertos, sobre todo, que es muy lucidora y muy bonita, pero por supuesto que también el del 15 de septiembre. Yo recuerdo, porque bueno, les he platicado, perdón, tuve la gran fortuna de crecer a una cuadra del centro de Coyoacán, porque era el lugar donde se iban a vivir muchos intelectuales, periodistas y escritores, y bueno, pues mi papá era periodista y era escritor. Entonces, nos quedaba muy bien el centro de Coyoacán. Crecí viendo bonito, desde que sales de la puerta de tu casa, podías cruzar la calle sin miedo a que te robaran o que te fueran a atropellar, cuando era niña, por supuesto. Y los 15 de septiembre eran, bueno, olvídate, como la fiesta de Navidad en la casa, porque a mis amigos los convocábamos para que llegaran desde un día antes, y pues todos llegaban con los frijoles y con tostadas y todo con lo que mandaban sus mamás. Mi mamá, yo recuerdo que teníamos en el estudio de mi papá un tapete de lana que ella lavaba cada año, para que, como tenía todo mundo que quedarse a dormir, ya que al día siguiente, pues apenas si se podía salir del centro de Coyoacán, imagínate que vayan por ti a las 12 de la noche o 1 de la mañana, era imposible. Entonces usábamos ese tapete de cobija y nos acostábamos todos en el piso, y las dos gatitas que teníamos nos acompañaban. Para mí, la verdad, 15 de septiembre es inolvidable y es una de las grandes fiestas que tengo en el corazón, como todas las imágenes visuales, porque también comienzan a salir los carritos que ponen como con palma, ¿no? Y la amarran a los tubos del carrito para que puedan insertar los palos de las banderitas de todos tamaños. Estas pestañas de cartón que todavía no sé si vendan, que eran de verde y rojo y que son brillantes. Los reiletes, que me parecen una belleza, me encantan los reiletes. Pero todo esto lo podemos encontrar en los mercados. Y la verdad es que se pone muy bonito. Y pues bueno, yo les repito, soy chilanga. Me encantaría poder hacer reporte cada año de los mercados de todo el país, pero pues vamos a platicar de los que tengo aquí cerca. Y una de las más bonitas experiencias visuales que pueden tener para estas fechas es el mercado de Jamaica. Bueno, hay tres mercados de Jamaica: el de zona, el de comidas y el de flores. Yo estoy hablando del mercado de las flores, que, en fin, es el único, además, que la gente por lo general identifica como el mercado de Jamaica. Este establecimiento tiene los techos muy altos, por eso también en Navidad pueden tener piñatas hasta de 10 metros de diámetro. Y los puestos pues se llenan de todo esto que estamos platicando, y también pues tienen los dulces, los borrachitos, los muéganos y los dulces que luego muchas personas en sus festejos ponen en canastita sobre la mesa para que, pues para que coma la gente, y la verdad es un recorrido súper, súper bonito, Alberto. También, bueno, pues está la romería de la Central de Abasto, que tiene romerías muy importantes, porque pues ahí vamos a comprar muy baratos todos los insumos que se necesitan para hacer tu pozole, para hacer los chiles en nogada. Y bueno, debo decir que en el mercado de Jamaica y en casi todos los mercados de esta ciudad, y yo sé que de Veracruz, de Oaxaca y de varias partes del país, tienen el maíz cacahuacintle cocido y despuntado. Es decir, el maíz cacahuacintle es este que es más grande y más gordo, que es delicioso también para poner los elotes a tatemar sobre los anafres para poder comértelos con mayonesa, chile, limón, con todo lo que nos gusta ponerles. Pero es un maíz muy especial. Ay, Alberto, yo de verdad, así como ya ves que los perritos se pueden reventar de comer si no les quitas el plato. Bueno, así soy yo con el maíz cacahuacintle, de verdad. Aunque yo no puedo más, sigo comiéndolos y no puedo parar. Es una cosa tremenda que me parece así con eso y con los chícharos. Me pasa eso y con los chícharos cocidos. Pero bueno, el maíz cacahuacintle, pues es difícil de cocer porque también hay que ponerle cal para que la cutícula se desprenda más fácilmente, que esto es parte del proceso de nixtamalización. Y es muy complicado. Entonces, si quieres hacer tu pozole, vale la pena ir a comprarlo yo cocido también en el mercado de Coyoacán, sobre todo en la zona de cremerías. Es donde tienen las tinajas llenas de maíz cacahuacintle. Y también por ahí tienen la nuez de Castilla sin la cáscara para los chiles en nogada. Es una nuez que, bueno, pues es cara, es complicada, es más cara que otras nueces, pues además es de temporada. Hay que ponerla a remojar para quitarle la piel, porque si haces la nogada con todo y está con este pellejito, se te amarga muy feo. Pero también en los mercados, y eso sí he visto en todos los mercados, Coyoacán, el mercado del Escandón, que también es muy buen mercado, que ya tienen estos botes porque además los tienen en agua para que no se oxiden. Es decir, les pasa lo mismo que las manzanas. Si no les ponen agua o algo, empiezan a agarrar un color más oscurito. Desafortunadamente, he visto y que lo hemos platicado, Alberto, los chiles en nogada en otros establecimientos ya son carísimos. Tú me estabas platicando hace rato de chiles de hasta 700 pesos, que a veces ni siquiera son tan ricos. Por eso yo sí les recomiendo que lo hagan ustedes. Mire, son nueces de Castilla en realidad, pues la carne, frutas frescas, también frutas secas, tiene muchas especias como la canela, el clavo, una pizca de tomillo, orégano, sal, pimienta, debe tener manteca, por lo general, más que mantequilla o aceite, bueno, pues el queso, y que el chile en nogada original, pues es como se hace en Atlixco, que es con queso de cabra y con carne de cerdo, y porque cerca habían pues muchas bandas de cerdo, además le ponían de res y demás. Pues
0: Claro.
1: obviamente todo el mundo tiene ese pleito de tener el
0: Oye,
1: único y original.
0: y otro de los pleitos que también he visto es si el chile en nogada se sirve frío o caliente, el
1: Sí.
0: chile. Esa también es una bronca que no saben definirlo. Y entonces los meseros te dicen, pues como usted quiera, ¿no? Se lo caliento o lo
1: Claro que
0: frío.
1: sí. Y que al final, pues eso es lo que vale, ¿no? Que servirlo como te gusta. Yo, por lo que sé, va templado. Porque pues creo que ahí sí hay como más acuerdo entre los cocineros y entre los chefs. Frío, pues del refri, pues no, ¿no? Porque además de todo, pues en esos tiempos ni siquiera había refrigerador. Parece que sí va templado. Y que calentarlo pues le quita ciertos sabores, ciertas texturas a los ingredientes. Y también si va frío, pues como lleva grasa, lleva carne y demás, pues la verdad es que la grasa fría sabe horrible, a menos que esté en formato de helado. Que ya platicaremos de las calidades de los alimentos después, porque una de las grandes bombas es grasa más azúcar juntas. Algo pasó con el cerebro humano que se volvió irresistible y por eso después de eso tanta gordura, pero bueno, es otro tema, porque pues a partir de aquí no vamos a hablar de gordura y ya invitaremos a los nutriólogos en enero, porque pues después del chile en nogada sigue el pan de muerto, sigue todo lo que se come pues también en Halloween, Navidad, Año Nuevo y demás, pero bueno, entonces pues todos estos ingredientes del chile en nogada se pueden comprar en los mercados y la verdad es que si lo haces así, pues no es tan complicado. Yo creo que De esa forma también tienes la certeza de que son buenos ingredientes, porque a veces te venden todo carísimo. Yo soy bien pesada para la nogada, porque si tiene canela además no me gusta. Una vez comí unos espantosos que se les había ocurrido a los cocineros ponerlos con crema chantilly. Imagínate nada más qué cosa tan espantosa. Eso sí, son los peores que he comido, pero bueno. Y el pozole, pues, ¿qué te digo? El pozole de Oaxaca, el de Guerrero, el de Veracruz, el de Xochimilco, el del centro de la ciudad y todos, pues, son distintos. Sin embargo, pues, sí hay un acuerdo. Y el acuerdo es que tiene que llevar, pues, cebolla, orégano, chile y limón. Y también para eso está la romería de la Central de Abasto, que también te vende un montón de rábanos. Además, es un espectáculo bien bonito porque son tantas toneladas y verlas juntas que de verdad me parece de lo más bonito de estas temporadas, que vamos a empezar a ver montones de cosas en los mercados, como en las afueras del mercado de Jamaica, en el eje 6, perdón, en el eje 3, cuando viene la temporada de calabazas, que ya también es pasado mañana prácticamente, que son toneladas y toneladas de calabazas amontonadas, es una belleza. Entonces, miren, en la Central de Abasto de la Ciudad de México está la Romería del Rábano del 12 al 15 de septiembre. Esta se instala en la Nave Roja. Ahí pregunten, miren, Central de Abasto es enorme, son 360 hectáreas, imagínate nada más. Es demasiado. Entonces, yo sí les recomiendo que googleen, porque una vez me dijeron, no, pero es que la entrada de la Central de Abasto es de este lado. Sí, pero de ese lado es solamente si vas, por ejemplo, a la parte de IJ, ¿no? Que es donde te venden todo en ese pasillo, todo al menudeo. Pero si vas a Flores y Hortalizas, la entrada es por atrás, y si entras mal. Tienen, eso sí, ¿cómo es posible que la central de abasto más importante, yo creo que hasta de Latinoamérica, esté llena de hoyos, no tenga semáforos, es un lodazal tremendo, no han pavimentado, híjole, y con tanto dinero que se genera ahí, en fin? Bueno, pero justamente por todas estas vicisitudes, te puedes quedar atrapada hasta 1 hora y media en el tráfico si no sabes la ruta, y si te metes por un lugar por donde no es y no conoces, es un laberinto, y además las salidas son prácticamente imposibles. Pero por eso, encomiéndose a San Google. Bueno, pues aquí también venden, ¿eh? Venden masivamente, pues, los rábanos, las cebollas, los pambazos, también tostadas, crema de muy buena calidad, lechuga. Yo he encontrado muchos puestitos que son con lechugas y hortalizas que son con agua de pozo. Entonces corres mucho menos peligro porque no es agua de riego que luego venga contaminada. Yo tengo dos marchantes con riego de agua de pozo.
0: Con agua de pozo.
1: Con agua de
0: ¿Cómo es eso? O
1: pozo.
0: sea, está el pozo y de ahí sacan el agua, o sea, el pozo del agua que emana de la tierra.
1: Exactamente, aunque usted no lo crea, claro, a la edad que tenemos y con los tiempos que corren y siendo chilangos, pues nos parece algo prácticamente surrealista. Pero pues sí, Alberto, todavía lo hay. Entonces yo me voy con ellos porque pues tienes mayor seguridad. Ay, pero cuando no estás con ellos, te vas al súper, no sabes ni de dónde viene el agua que riega ni también te la comes, ¿no? Así que pues la
0: Eso sale
1: recomendación
0: peor.
1: es que lo desinfecten, a final de
0: Siempre,
1: cuentas.
0: así sea de pozo o sea de lo que sea, desinféctenlo siempre, siempre hay que desinfectarlo.
1: Claro, ahora a Central de Abasto hay que llegar 4, 5, 6 de la mañana, ya va más o menos tarde uno, pero es un paseo padrísimo, es casi, pues no sé, es una aventura. A mí me gusta muchísimo ir a Central de Abasto a estas horas, porque además está la señora de los tamales, que ya está muy viejita, pero que sigue haciéndolos como cuando tenía 20 años, y entonces manda a la gente a comprar con sus mismos marchantes de siempre, que ya son los sobrinos, los nietos o los hijos, los ingredientes de la mejor calidad. También ahí pues puedes desayunar un atole delicioso, también están, híjole, pues estos tacos de mixiote perfectamente bien especiados, de verdad, que no tiene pierde ir a la Central de Abasto para que los que nos gustan estas cosas, pues tampoco es que sea una pesadilla, ¿eh? Porque a mí me parece espectacular, llevas amigos, haces la chorcha, luego cocinas en las casas de los cuates con los que fuiste, y la verdad me parece un plan padrísimo para 15 de septiembre. Pero está en Iztapalapa y para muchos nos queda muy lejos y para otros pues todavía más. Así que pues váyanse a los mercados. Yo sí les recomiendo que hagan fiestas. Están muy duros estos momentos. ¿Quién sabe qué pase con la política, con presidencia, con el país, con el narco, con Trump, con España, con Zapatero, Macron? Se le está cayendo el changarro. Así que hagan recuerdos lindos, júntense con los amigos y quédense con eso para los momentos difíciles, que además, pues mira, la historia de la humanidad es así, siempre lo sabrán, por eso si tenemos la oportunidad de todavía tener a nuestros padres vivos, algunos a sus abuelos, amigos queridísimos que a lo mejor no puedes ver más que una vez al año, pues ármense su fiesta, su 15 de septiembre, y además cocinar es bien padre. Si a ustedes no les gusta, seguramente tendrán una cocina impecable que algún amigo como yo que sepa cocinar llegará con su canasta llena de cosas para tener, pues no sé, un par de días súper lindos. Si no es así, hay un montón de cocineros en los mercados y en otras partes que pues les pueden hacer el pozole sin ningún problema.
0: Y aproveche, cuando vaya a un mercado, yo le voy a recomendar que se eche una gordita de chicharrón. Eso no puede ser. Si no, es como si no hubieras ido a un mercado y qué delicia, la verdad. Pues Julen, te agradezco muchísimo que hayas estado con nosotros como todos los viernes. Y pues no nos resta más que decir ¡Viva México! Todavía en este viernes 11 de septiembre, pero ya a celebrar este fin de semana. Muchísimas gracias, Julen.
1: Muchísimas gracias, Alberto. Recuerden que México somos nosotros, no los políticos. Así que, con todo cariño, sí, tenemos que gritar que viva México.
0: Claro que sí. Muchísimas gracias. Es Yulén Ladrón de Guevara porque es viernes y el cuerpo lo sabe. Vamos a un corte y regresamos con más.
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0: Y le agradezco al ex consejero del Instituto Nacional Electoral, en su momento fue presidente del Instituto Federal Electoral, Marco Antonio Baños, que esté con nosotros. Y es que ya comenzó el proceso electoral federal, el Instituto Nacional Electoral ya dio el banderazo el 10 de septiembre para pues iniciar esta llamada elección intermedia. Comienza con algo para mí muy peligroso, con la posibilidad de que el INE pierda la confianza ciudadana. Y es que en la inauguración del proceso electoral se invitó a la secretaria de Gobernación, Rosa Isela Rodríguez, algo que no se había visto en la vida autónoma independiente del órgano electoral. Creo que el último secretario de Gobernación que estuvo en el INE, ahora IFE o antes Comisión Electoral, pues fue, creo que, pues Carpizo, creo que fue el último que estuvo al frente de esa Comisión Electoral. Pero ayer la presencia de Rosa Isela Rodríguez, aunque no habló, sí dijo muchas cosas. Marco, te saludo con muchísimo gusto.
9: Hola, estimado Alberto, un saludo muy afectuoso para ti y para todo el auditorio. Bueno, haces un preámbulo magnífico para la conversación de hoy. Ayer arrancó formalmente el proceso electoral. Hemos venido platicando contigo, con tu auditorio, pues todos los temas que están inmersos en el arranque de esta elección en las semanas precedentes, pero ayer ya se formalizó el inicio del proceso. Yo te diría que con relación a la presencia de Rosa Isela Rodríguez, pues es muy extraño que la presidenta de Guadalupe Tadei pues haya insistido en que estuviera ahí, porque en rigor lo único que hace en un ambiente que está caracterizado por la desconfianza, por la crítica permanente de los vínculos que tiene el INE y particularmente la mayoría de sus consejerías con el oficialismo, pues la presencia de Rosa Isela lo único que hace es ratificar esa vinculación. Y lo recuerdas bien, el INE, el IFE-INE ha tenido dos grandes etapas. Digamos que una es la que va desde su nacimiento el 11 de octubre de 1990 hasta septiembre de 1996, cuando el órgano máximo de dirección, su Consejo General, era presidido por el secretario de Gobernación. Carpizo fue una figura emblemática en las elecciones del año de 1994, pero fue a Emilio Ochoa y Fett, que curiosamente fue el primer director general del IFE, a quien ya en una nueva atribución como secretario de Gobernación, pues fue el último que apareció en la mesa del Consejo General del INE. Pero en rigor, los banderazos de salida de estas características que, digamos, esta ceremonia cívica de arranque del proceso los inauguró en su gestión Leonardo Valdés en el año de 2008, pues es un hecho concreto que ahora tiene una significancia específica porque estaba la secretaria de Gobernación en representación de la presidenta. Lo dijo así con todas sus letras Guadalupe Tadei en su intervención. Y eso tiene un enorme significado. También hay mucho problema logístico en el evento de ayer, un enorme desorden que se presentó. Incluso dirigentes de los partidos, como el caso de Hugo Eric Flores, no lo dejaban entrar. Cosas de estas naturalezas que se dio ayer. La salida de Claudia Espino como secretaria ejecutiva del instituto, que duró un año, 4 meses. Es la única que ha logrado designar formalmente Guadalupe Tadei, pero pues ya le dieron las gracias. Suena muy extraño lo que mencionó la propia Claudia Espino, en el sentido de que está muy enferma y que necesita recomponer sus relaciones familiares, estas cuestiones que por supuesto son muy respetables, son muy humanas, pero no suena a ser el argumento real, el hecho concreto que motivó la salida, sino pareciera que subyacen algunas diferencias con la propia Guadalupe Tadei, y al final pues ella decide colocar en la mesa de la Secretaría Ejecutiva un encargado que es Roberto Félix López, que venía trabajando con ella desde Sonora, desde la presidencia de Lople en Sonora que tuvo a su cargo Guadalupe Tadei. Me tocó ciertamente en su momento pues la designación de Tadei. Bueno, pues una vez se equivoca, pero pues así son las cosas, Alberto. El proceso arranca en medio de una serie de cuestionamientos tremendos. La importancia del arranque del proceso pues expresa en que dirigentes nacionales como la propia Ariadna Montiel, presidenta de Morena, Alito Moreno como presidente del PRI, Hugo Eric Flores como presidente del PES, estuvieron ayer en la mesa del Consejo General haciendo los posicionamientos de sus partidos. Creo que como no se había presentado en elecciones anteriores, Alberto, no recuerdo en la historia del INE, pues un cuestionamiento tan fuerte a la inequidad que se ha presentado en el arranque del proceso. Inequidad que está en todos lados, y si tú volteas hay campañas adelantadas, una cantidad impresionante de propaganda en la vía pública del morenismo, declaraciones de los aspirantes de Morena que dicen que tienen 70 días o 73 días de campaña. Hay declaraciones de la persona que va a ser su famosa coordinadora en Colima, pero que dijo claramente que fue designada como precandidata al gobierno. Y así podríamos hacer una enorme lista de todos los aspectos que están vinculados a esta circunstancia donde el morenismo pues se adelantó. Hay mucho dinero público metido en esos procesos adelantados. Hay una manipulación excesiva de los medios públicos que favorecen al morenismo. Hay un activismo tremendo de la presidenta de la República que ahora se inventó una gira de la honestidad y los resultados para hablar de su segundo informe, pero para fustigar a la oposición. Tiene el descaro la presidenta de la República desde su tribuna en decir que no va a hablar de las elecciones porque la pueden sancionar. Ah, pero sí dice que la oposición en su conjunto no reúne 2 dígitos de las intenciones de voto en las encuestas. Es impresionante lo que hace la presidenta, que está claramente en campaña. Ahí están todos los temas de las investigaciones que se realizan en Estados Unidos sobre muchos personajes vinculados al morenismo, y pues el reciente escándalo de Julieta Ramírez, que pues ahora resulta que cuestionan la veracidad de lo que publicó N+ de Televisa con relación a ella y sus compromisos o sus intentos de tener una especie como de pacto con Estados Unidos para hablar de X y Y cosas. Esas son realmente actividades que tienen obviamente una connotación de traición a la patria, pero en el morenismo eso no ocurre mientras se trate de figuras ligadas al morenismo. Hay también inequidad en el uso del dinero del huachicol, que sin duda se ha metido a las campañas del morenismo. Hay inequidad porque el crimen organizado no solamente financia, Alberto, las campañas del propio morenismo, sino que inhibe la participación libre de la ciudadanía que no está de acuerdo con esas candidaturas del morenismo. Y obviamente hay inequidad en los procesos que se siguieron, por ejemplo, para el registro de los partidos nuevos, donde concretamente en el caso de Somos, pues apenas la semana pasada se le aprobó su emblema y su denominación finales. Hay una enorme inequidad como una característica específica del arranque de este proceso electoral, y hay también un comprobado servilismo de los magistrados electorales que se la pasan apoyando sistemáticamente las posturas de la coalición gobernante, el PRI, el PT y obviamente, el PT, el Verde y Morena. Bueno, es que el PRI tiene mucha gente metida en Morena, por eso este desliz. Pero también es un hecho concreto que en el INE pues hay una mayoría de consejerías electorales que son denunciadas por los propios consejeros que todavía tienen una oposición dentro del INE. El discurso ayer de Arturo Castillo como consejero electoral pues es muy relevante, porque Arturo es consejero, no es representante de partido. Habla de la forma en que el INE abdicó a su capacidad para poder regular las campañas adelantadas. Habla de los cuestionamientos que tiene una autoridad que no se preocupó por ser árbitro. Este es un caso muy extraño, Alberto, donde ves situaciones que dan risa. Mira, te voy a poner un ejemplo. 9 de septiembre, es decir, el miércoles de esta semana, hace 2 días, un día antes del arranque del proceso electoral, la Junta General Ejecutiva, que es un órgano interno del INE que se compone por TADEI, por la Secretaria Ejecutiva y por todos los directores ejecutivos del instituto, aprobó un nuevo manual de identidad gráfica del propio instituto y le cambiaron los colores. Sí, ya no van a usar el rosa mexicano, bajo el argumento de TADEI en esa sesión de que una organización de la ciudadanía que luego se convierte en partido pues le robó el rosa mexicano. Ah, pero adoptaron el lila, y resulta que el lila es igualito al color del PAS. Entonces, TADEI prefiere llevar el color del partido PAS de nueva creación. No tengo nada contra ellos, pero pues es un hecho que se dio así. Pero el tema concreto es que no quiere el rosa mexicano, pues porque una organización ciudadana que lleva el rosa defendiendo al INE, pues luego se convierte en partido, y entonces hay que evitar eso. Y adoptan el lila del partido PAS. Eso es lo que hizo, o lo que es la nueva identidad gráfica del Instituto Nacional Electoral. Una serie de situaciones que se dieron, acusaciones de Ukip Espadas diciendo que los partidos no habían impugnado las boletas planchadas en las elecciones judiciales. En fin, un INE que por la mayoría, por el voto de la mayoría de sus consejerías, acepta abrir resquicios al fraude electoral con las boletas planchadas, pero también con la negativa para que los servidores de la nación no estén en la observación electoral y se pueda hacer un cruce en automático y evitar que se registren. En fin, una serie de situaciones que ayer se vieron en los diversos mensajes que los representantes de los partidos dieron en el arranque del proceso, Alberto.
3: Híjole, pues sí, bastantes signos, lamentablemente. Creo que hay que decirlo, son signos todavía, pero estamos comenzando el proceso electoral y yo no recuerdo, Marco, pues una autoridad electoral en su carácter de autónoma independiente que esté comenzando con tanta desconfianza. El asunto es que bien dice el dicho, lo que comienza mal termina mal, y esperemos que aquí se equivoque la sabiduría popular, Marco.
9: Ojalá que sí, Alberto, por el bien del país. Se van a disputar elecciones en el 27 que van a definir la fisonomía de la democracia mexicana. Aquí el dilema para los electores es, hay más de 101 millones de personas en las listas nominales, y el dilema es, ¿quiere usted fortalecer la autocracia que ha instalado López Obrador y Claudia Sheinbaum en el poder? ¿Quiere usted seguir apoyando a estas figuras políticas del morenismo vinculadas al crimen organizado, donde todos los días nos enteramos de casos nuevos? ¿Y quiere usted apoyar todas estas medidas que han ido cancelando derechos políticos e instituciones claves de la democracia mexicana? Pues entonces voten por Morena. ¿Quiere usted imprimir un cambio radical para empezar la reconstrucción de la democracia mexicana? Pues entonces analice las opciones que le dan la oposición, los partidos de la oposición, para ejercer su voto. Este es el gran dilema, Alberto, que se tiene que dirimir en las urnas en 2027.
3: Pues ya lo veremos y lo estaremos analizando contigo, Marco Antonio Baños, exconsejero del Instituto Nacional Electoral y exconsejero presidente del IFE también en su momento. Yo lo invito a que lo siga en sus cuentas de redes sociales y esté pendiente de sus artículos de opinión que siempre publica en El Financiero y en Organización Editorial Mexicana. Marco, te agradezco tu participación.
9: Gracias, Alberto. Un saludo muy afectuoso para ti y para todo el auditorio.
3: Muchísimas gracias. Vamos a un corte y regresamos con más.
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3: Y ahora vamos con Óscar Orozco y todos los deportes. Adelante, Óscar, te escuchamos. Muy buenas noches.
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0: Buenas noches, Beto, ¿cómo estás? Un gusto saludarte a ti y a todo el auditorio informativo NTR. Vamos con la información deportiva más importante de este viernes. Gracias a Dios, es viernes. Arrancó ya la actividad de la jornada número 8 del fútbol mexicano en la Liga MX, el torneo Apertura 2026, que, bueno, arranca ya la jornada número 8. Ya estamos prácticamente a la mitad del torneo y aún algunos equipos se están reforzando. Así es, aunque usted no lo crea, algunos equipos todavía se están reforzando. ¿Esto a qué se debe? Definitivamente a la falta de planeación y todo al cuarto para las 12, cambiando jugadores, trayendo otros. ¿Por qué? Porque los que vieron o los que estaban no funcionan y esto significa simplemente falta de planeación. Digan lo que digan, que está correcto, que están comprando, es falta de planeación, porque algunos equipos siguen enfiladitos, ¿no? A los que están allí en primer lugar, Toluca, Cruz Azul, Chivas, el mismo América, que también falta de planeación. Cuando ya tenía jugadores, llega un nuevo técnico y dice, este no me sirve, bórralo, palomea este u otro. El caso de Atlas, que todavía hoy da de baja a un jugador, a Schlegel, que a paso los dos centrales que eran baluartes y que eran lo mejor presuntamente del fútbol mexicano, eso presumieron los atlistas, pues hoy están fuera porque Hernán Crespo no les gustó para su estilo y vienen nuevos jugadores. Lo de Elías Montiel ya mencionamos. Y entonces, al cuarto para las 12, porque no sirvieron los futbolistas, falta de planeación totalmente, directivas que contrataron jugadores sin técnico. Y bueno, ahí está, con Atlas, lo de Andoni Zubizarreta, quien renunció, dijo, ahí les dejo el changarro, hagan lo que quieran, no me toman en cuenta, ahí se ven. Y regresó a España el vicepresidente, ex vicepresidente del Atlas ahora. Así que ya arrancó la jornada número 8 del fútbol mexicano. Necaxa Puebla en estos momentos en el Estadio Victoria. Puebla con un torneo mejor de lo que se esperaba. Necaxa dando patadas de ahogado con resultados negativos en los recientes duelos. No ha jugado mal el cuadro de Martín Barini, pero no se dan los resultados. Eso es definitivo. Necaxa Puebla está jugándose en estos momentos. Más tarde, en el Estadio Azteca, Atlante Pachuca. Duelo en el que Atlante tiene que reflejar en resultados su buen funcionamiento. El equipo del Piojo Herrera Pachuca, que pues reaccionó en el triunfo el fin de semana anterior. Benjamín Mora respira, sin embargo la salida de Elías Montiel viene a poner un poco ahí el pretito en el arroz con el trabajo de Benjamín Mora, del malayo Mora. ¿Por qué? Simplemente porque Elías Montiel no se sentía a gusto con él, una joyita canterana del Pachuca. El Pachuca, mientras pagaran lo que ellos querían, que así fue, adelante, le dan la libertad al jugador que ya no estaba a gusto con Mora y se va un elemento importante, aunque con bastante proyección y realmente todavía no despega. Bien, Atlante Pachuca hoy a las 9, también al día de hoy, Tijuana Querétaro, los Cholos, que bueno, pues están por ahí teniendo una buena campaña, sobre todo de local. De local el equipo de Cholos es prácticamente imbatible. Ha sacado todos sus puntos allí en casa y hoy repite contra Querétaro en un partido en que los queretanos también están jugando bastante bien, han sorprendido en este torneo. Abajo extraña ver a equipos como Pachuca, como el equipo de Tigres, que normalmente están por ahí dominando, y ahora Querétaro, Puebla, Tijuana están allí encima, ahí arriba buscando un lugar en la liguilla. Mañana Toluca Atlas a las 5 de la tarde, partido en el Nemesio Díez. El Atlas con tanto cambio, dicen, este Atlas es irreconocible porque está soltando la chequera, sí, pero a las últimas de cambio. Falta medio torneo y apenas están conformando su plantel. Esto no sé si sea bueno o malo, pero bueno, el reglamento lo permite. Toluca Atlas, veremos si mañana el Toluca, que viene creciendo el cuadro escarlata, el otrora bicampeón del fútbol mexicano, no les da una zarandeada a los rojinegros, que no han despertado, tuvieron por ahí su buen paso y luego han caído en casa, un solo punto de 6, eso no es nada positivo, pero ya vino Elías Montiel como si fuera el Messi que les va a cambiar la cara a los rojinegros. El clásico regiomontano, mañana a las 7 de la noche, Monterrey Tigres, partidazo. Tigres que también, al igual que Atlas América, sin planear bien sus torneos, y ahí están sacando chequera y al final contrataron a Emiliano Gómez y a el Memote Martínez, que seguramente tendrán minutos hoy, vienen bien físicamente, tácticamente es cuestión de acomodarlos, son jugadores capaces y hoy tendrán minutos porque a Tigres le urge sacar un resultado y el clásico regiomontano no se puede perder, no se puede perder. Veremos cómo está Víctor Manuel Vucetich ahora contra su ex equipo, los Rayados de Monterrey, en el que hizo historia definitivamente. Así que será un buen duelo. Monterrey contra Tigres mañana a las 7 de la noche. Y el otro clásico, pero ahora capitalino, el clásico joven, Cruz Azul América. Cruz Azul que viene creciendo también, el campeón actual. América que por fin se va a topar con un rival difícil de jerarquía. Bueno, ya se topó contra Rayados. Le ganó en penales, se topó contra León y le ganó. Y ahí fue cuando dijo el América, caray, esto no nos está funcionando, hay que traer jugadores, hay que cambiar, sacar este, meter el otro. Sí, claro. La Leagues Cup fue un parteaguas para el América que iba caminando con sus chavitos. Dijeron, no, esto no va a caminar bien y será la prueba de fuego mañana para el América de Guillermo Almada enfrentarse a un Cruz Azul mejor armado, compenetrado, campeón y motivado. Así que mañana será la primera prueba y en juego el invicto del América. El domingo ya Santos contra Juárez y el Chivas Pumas, partidazo en el Estadio Akron. Los Pumas que ganaron ayer ante León, el juego pendiente de la jornada número 7. Bien el equipo de Pumas siendo contundentes, quizás no luciendo enormidades, pero siendo contundente. Y esa fue la clave. Así que llega motivado al Estadio Akron Chivas. Segundo lugar general y también futbolísticamente al alza. León, que parece desinflarse, se enfrenta el lunes a San Luis, equipo también que de visita suele bajar mucho. Así que León-San Luis, un partido que, bueno, pues no solía ser atractivo, pero el hecho de que haya jugado el jueves el equipo de León y con la Leagues Cup encima, pues se recorre el lunes el partido. Habrá también Liga Femenil, el día de hoy Cruz Azul Pumas, mañana Atlas contra Atlante, de mañana también Chivas Monterrey, buen partido este en el Estadio Akron, 5 de la tarde, mañana Juárez Necaxa, el domingo Puebla Querétaro, América Tigres, duelo de líderes, el domingo a las 5 de la tarde en el Estadio Azteca, partidazo, el líder del grupo A, Tigres, contra el líder del grupo B, el América, duelo de líderes, las Águilas campeonas contra las Amazonas, domingo también Atlético San Luis Santos. Y el lunes, Toluca, Tijuana y Pachuca contra León. Bien, hablemos ahora de la Liga Mexicana de Béisbol. En estos momentos está el partido, el tercer juego de la Serie del Rey entre Toros de Tijuana y el equipo de los Olmecas de Tabasco. Allá en Tabasco se trasladó la serie, se ganar 4 de 5. Se garantizan los tres juegos allá en Tabasco, en Villahermosa. Así que pues ahí está el duelo de la Serie del Rey, uno por uno, serie muy pareja. El US Open ya tiene a sus finalistas en la rama femenil. Así es, la número uno del mundo, Arina Sabalenka, se va a enfrentar a la número dos, a Arina Sabalenka. Así que Arina Sabalenka y Rybakina, las dos tenistas más poderosas de la tierra, se enfrentan en la final el día de mañana a las 2 de la tarde. Duelazo allá en Estados Unidos, en Flushing Meadows, en Nueva York, que por cierto hoy vive un día especial esta ciudad, debido al 25 aniversario de los atentados terroristas a las Torres Gemelas y a otras ciudades en Estados Unidos. Bien, y bueno, también pendiente la final varonil, las semifinales de este día es Zverev contra Khachanov y Tiafoe contra Ben Shelton, así que bueno, serán duelos trepidantes. Recordad que este fin de semana hay Fórmula 1 en Madrid, así es, allá el circuito madrileño, Fórmula 1, y veremos si Checo Pérez consigue su primer punto. Hasta ahora Russell va a liderar el Gran Premio de España. Checo Pérez terminó en 21. Bueno, pues mal y de malas. Y hasta aquí la información de momento deportivo, bueno, de este viernes deportiva más importante. Les deseo que tengan un excelente fin de semana. Cuídense mucho. Regreso los micrófonos a cabina.
1: Y ya nos vamos. A nombre de todas y todos los que hacemos posible esta segunda emisión de Informativo NTR, le agradecemos muchísimo su compañía ya esta noche de viernes. Yo lo invito a que, como último esfuerzo informativo, pueda ver el noticiero de Guillermo Ortega Ruiz en El Financiero Televisión con Ortega a las 10, o lo puede escuchar en esta gran cadena nacional de radio a las 22 horas con Ortega a las 10. Yo lo dejo aquí en la Ciudad de México en compañía de don Miguel Reyes Razo y sus Crónicas 760. Pase usted buen fin de semana, descanse, distráigase, aprenda, vea, sienta cosas diferentes, porque de eso se trata la vida, de venir a vivirla, a experimentar cosas distintas y sobre todo, aprender nuevas cosas. Pase usted buen fin de semana, descanse y nos escuchamos el próximo lunes.
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Crónicas 760. Señoras y señores, muy buenas noches. Sean ustedes todos muy bienvenidos a Crónicas 760 a través de ABC Radio Cañón, desde Estudios Tepeyac, localizados estos en la confluencia de las avenidas Paseo de la Reforma e Hidalgo, a unos cuantos pasos de la Alameda Central. Vale decir, en pleno corazón de esta noble, muy leal y muy patriota y muy deslumbrada y siempre curiosa y siempre presta a admirar, a observar y a probar en la gran mayoría de los casos lo que desde que tengo uso de razón llaman la iluminación. Es decir, que en estos días del mes patrio, el día 15 de septiembre, se ilumine la Plaza de la Constitución, la Plaza Mayor, la Plaza de Armas más importante de nuestro país, se ilumine con tantos motivos que suscitan patriotismo, gozo, contento, felicidad, alegría. Y las personas que vienen y son y residen o visitan de todas partes del país. Yo creo que si hiciera un censo ese día, esa noche del 15 de septiembre, en lo que también el pueblo, el Zócalo, pues si se hiciera un censo se vería que vienen de todo, que está lleno, estaría completamente atestado, habitado efímeramente por horas por mexicanos de todo el territorio nacional. Casi podría jurar, casi podría apostar, casi podría asegurar que no me dejarían mentir los mexicanos ansiosos de ese instante de contento, de esa noche de alegría para gritar ¡Viva México! ¡Y viva México! ¡Y viva México! Justamente con el énfasis, con la fuerza, con el vigor, con el contento, con la plenitud de la propia mandataria, en este caso la señora doctora Sheinbaum, nuestra presidenta, mi presidenta, la guía de nuestro país, en esa ratificación del grito de Dolores, el grito de Hidalgo, el grito de independencia. Esa rúbrica de tres veces México, México, México, pone los ánimos al rojo vivo. Todos que tenemos la garganta reseca y ansiosa de seguir gritando las excelencias de nuestra patria. Entonces, como escribe el propio oaxaqueño Andrés Enestrosa, sí sentimos, vivimos, nos inflama la decisión de dar la vida por nuestra patria, por la integridad del territorio, por su soberanía, por su respeto, por su historia, por su tradición cultural, por su enorme aporte al saber del mundo, los pueblos originarios, lo que investigaron, lo que sabían, lo que dominaron en tantísimas artes, en tantos campos del saber humano. Ese instante de las 11 de la noche está el reloj de la catedral, donde antes estuvo el gran Teocalli, donde florecieron, donde a la hora en que las excavaciones, el trabajo de arqueólogos, el trabajo de historiadores, el trabajo de investigadores sociales, científicos sociales, en fin, como son estos que he aludido, junto con también biólogos, con geólogos, estudiar las edades de la Tierra, en que pueden precisar casi la hora y el día en que tal o cual edificación, trátese de una pirámide, trátese del hogar, de la forma en que vivían nuestros antepasados antes de la conquista, en eso,

eran territorio nacional. Ese imperio, como dice el maestro Lorenzo Meyer de El Colegio de México, ese imperio actúa así, así actuó en 1848, soberbio, arrogante, provocador, violador de toda norma y de toda toda convención diplomática, para aborazarse, como también se le dice, para devorar cuanto territorio, o alguno comprado, o como con la propia Francia, que compraron la Luisiana, o Alaska, que compraron a los rusos, a Rusia, la Rusia zarista todavía. Bueno, es una, y hace poco me decía el maestro Meyer, Lorenzo Meyer de El Colegio de México, este gran historiador y enjuiciador y atento testigo, atento observador de la evolución de las relaciones entre México y los Estados Unidos, y por eso casi resignado, o por lo menos pues en una actitud, y no de conformismo, sino de aceptar una dolorosa realidad ofensiva, agresiva, violenta, y muy ventajosa relación, pues actúa así el imperio. Todos los imperios de la historia han actuado así, engulléndose territorio, acrecentándolo, buscando más y más y más y más para extraer de ello, de esa tierra ajena, tributos. Ya en su tierra, ya en lo cultivable, ya en lo residencial, vea usted la faja de Gaza, la franja de Gaza, esa parte tan sufrida por el pueblo palestino, donde son victimados niños, los niños, ¿por qué no cuidamos a los niños? Ya no hablo de los niños de palestinos, que son tan valiosos como los niños mexicanos. A esta hora están saliendo, esta mañana salen, llegan los niños a la escuela, a mediodía salen de allí, a veces los padres los esperan, a veces sus padres no los cuidan lo bastante también, y en muchas ocasiones los automovilistas impacientes no les ceden el paso a estos pequeñuelos, a estos niños de 10 años que vienen de quinto año, de cuarto año, es que viene un poco, a lo mejor viene cansado, no desayunó bien, no hizo mucho ejercicio, en fin, ya, o ya tiene ganas de llegar a su casa y lo que le urge es soltar la pesada mochila con sus útiles escolares y que lo sobresalten con un violento claxonazo. A ver, niño, muévete. Oiga, no lo haga. Ese niño merece todo el respeto, toda la consideración. ¿Cómo podemos tratarlo como si de un manejador irresponsable que abundan en los servicios públicos se tratara? Pero ni aun así, porque pues no sabemos también esos si son muy exigidos los que manejan esas combis, esos transportes donde las personas van apiñadas y pueden tener graves problemas porque no caben tantos. Y porque es insufrible viajar así como apachurrado, oprimido, sin poder, en un aire que no se renueva allí, asfixiándose, transpirando y compartiendo el habla, la saliva de todo el que va alrededor, de todo el que viaja en ese transporte. Pues le decía que entonces ese 15 de septiembre pone una suerte de oasis. Es una noche de, algunos la equivocan, cuidado, también habría que ser juiciosos, porque dicen que es noche libre, y no hay ninguna noche libre, ni hay ninguna noche de haced lo que queráis, no importa nada, romped un vidrio, de un escaparate, eso lo hacen, pues ya hemos visto y lamentablemente, y lo criticamos, pues infinidad de manifestaciones, y hasta las femeninas, vaya usted, no, casi ni rozar el tema, porque las mujeres, y sobre todo unas que se encapuchan, unas que se arman desde su casa, salen con unos mazos pavorosos, que en su casa no les diría su papá, su mamá, o su hijo, o su hermano, o su hermana,

0: marido, novio, vecino, profesor, profesora, maestra, guía, directora. Oigan, ¿a dónde va con eso? Oiga, doña Lupita, ¿a dónde va con esto, con ese mazo? No, es que van a ver esto. Ay, no, no, oiga, no, no, no, se va a lastimar. ¿De dónde? No, tengo mucha fuerza, yo tengo mucha. Y estoy muy enojada, me la van a pagar. Oiga, ¿pero por qué va a destruir un escaparate aquí en la Avenida Juárez? ¿Qué me importa? Al fin que tienen mucha lana esos banqueros. Vamos a... Oiga, ¿esto va a destruir las paradas del Metrobús? No, no, no. Este gobierno, no, yo lo destruyo. Oiga, pero a golpes, ya también aquí viene mi amiga con un soplete ahorita. ¿Y sí? Y ya, entonces la manifestación se transforma en un durísimo ataque, impune, por igual, a establecimientos bancarios, restaurantes, librerías, casas de moda, casas de ropa, lo que se encuentran en esa ruta. Hasta una señora que vende chicles y chocolates y pastillas de menta en cualquier esquina de la Avenida Juárez, arrasan. Oye, pero es una viejita, hombre, ¿por qué? No, hay que destruir. Pues eso es muy grave. Por eso, y en estos días hay quienes estiman que son noches libres. Pues no, no, hay que guardar orden, hay que para que luzca. Para que, bueno, si muchos no vienen tampoco, no está la población de la República allí. Los que organizan una cena en su casa. ¿Tú qué vas a hacer? Pues unos pozoles, yo unas tostadas, yo unas tortas, yo... sobra, abunda, sale dinerito de aquí. Bueno, ándale, pues yo pongo para esto y voy a poner para aquello. Y hasta cohetones, palomas, que como truenan, ¡pum! Pero alguna vez he referido a un amigo mío, no sé si iba porque nos tratamos muchos de niños y de adolescentes y todavía de vez en cuando ya adultos, pero hablo de hace 30 años, algo así, veía yo a Mayer Clever López, era un niño que mi vecino, ocupábamos distintas viviendas de renta en la vecindad del Lago Chapala 18, en la colonia Anáhuac, entre Laguna del Carmen y Laguna de Tamiahua, y a 200 metros del Colegio Militar de Popotla, que tiene la entrada sobre Calzada México-Tacuba, frente a la secundaria diurna número 15, mi secundaria, la Albert Einstein, en Calzada México-Tacuba 215. Pero ese plantel militar, el heroico Colegio Militar, va de todo la mera esquina de Calzada México Tacuba y Mariano Calzada México Tacuba y Carrillo Puerto frente a la Escuela Nacional de Maestros. También se hace una suerte de cuchilla ahí que se amplía y luego es toda la hasta Pátzcuaro, bueno, Siragüén, Cuicheo, Chapala, Chalco, Colegio Salesiano y ferrocarril de Cuernavaca, hasta donde está el ferrocarril de Cuernavaca, que es la parte de caballerizas que tenía ahí el Colegio Militar. Ese ya no es el colegio, esas son las instalaciones. Luego fue la Secretaría del Deporte ahí con aquel primo del presidente López Portillo, un cronista deportivo al que apodaban, creo que es Guillermo López Portillo, que le decían el loco, no sé por qué. Porque las veces que una o dos veces que lo entrevisté entonces para el periódico El Universal, bueno, no estaba el hombre deschavetado, a lo mejor un poco crecido por primo del presidente, y aunque había sido cronista creo que del periódico, pues creo que de Excelsior, de la página deportiva, don Guillermo. Y un día, lo que en el periodismo se llama una volada, recibió, estaba de guardia, y alguien le habló y le dijo que había muerto el director y propietario del periódico El Novedades, que era el señor Rómulo O'Farrill. Acaudalados eran los dueños del Canal 4, tenían agencias de coches por doquier, estaban en excelentes relaciones con el presidente de la República, don Miguel Alemán, En fin, la familia O'Farrell y Don Rómulo, en el pináculo de la riqueza y de la fama y las miles de oportunidades que les sobraban para hacer excelentes negocios. Pues entonces llegó a la redacción de Excelsior en Reforma. Novedades estaba en la esquina de Valderas y Morelos. Estaban ahí y Excelsior en Reforma 18, es decir, mediaban 250 metros, 300 metros de distancia entre periódico y periódico, en medio de lo Universal. Y pues fíjate que se murió Don Rómulo Farrell. Ah, caray. Pues ni tardo ni perezoso, y más perezoso, más indiferente, el señor López Portillo, primo del presidente don José López Portillo y Pacheco, pues paró el tiro del periódico, ya era casi de madrugada, ¿sabes? La máquina produciendo el periódico, que había de llegar a los hogares 2 horas después, y ¡pum! Y a los puestos, ¡va, va, va! Y de pronto le cayó eso, y paren el tiro. Y redactó un boletín, como Dios le dio a entender, lo injertó en la primera plana y allí murió don Rómulo Farrell. Ay. Y pues no fue cierto, no era cierto. ¿Qué ocurrió? Que empezaron a llegar coronas de luctuosas, pésames, formas de duelo y de solidaridad con la familia O'Farrell, de aquellos que habían leído, murió don Rómulo O'Farrell, senior, y su hijo junior. Bueno, pues el fundador, el patriarca de los O'Farrell, publicado en Excelsior, había muerto. Pues no estaba muerto. Y el reportero López Portillo cometió un gran error porque no se puso a comprobar, a saber, a verificar los hechos, a saber si en realidad, pues a hablar a la agencia mortuoria, en aquellos tiempos era solo Galloso, y yo creo que había una aquí en Avenida Hidalgo 5, digo, porque como estamos, le digo aquí, a un paso en la Alameda, estaban las dos funerarias, Galloso y Alcázar Hermanos. Bueno, pues yo, por la funeraria Galloso, empezaron a mandar coronas y empezaron a mandar ramos de flores y condolencias y mandar esquelas, comprar espacio en los periódicos para decir la familia López y López, la familia Sánchez y Sánchez, la familia Pérez y Pérez, deploran y duelen la gran muerte de don Rómulo O'Farrell, le ruegan a usted que ore, rece por su paz espiritual y la conformidad de su familia. Pues más o menos la redacción de los obituarios en los periódicos ahí, sobre todo cuando se trata de personajes que son o han sido o están en vías de ser figuras relevantes en la vida de la nación o del mundo, pero los más próximos son los nacionales, un escritor formidable, un artista formidable, un político aprobadísimo, pues ya están preparados y dada la edad, el director, el jefe de redacción, el jefe de información, oiga usted, lo Perena, vaya haciéndose el obituario de Perenganito de tal. Si es una suerte de biografía postrera para decir hizo esto, cometió aquello, se distinguió por lo de más allá, y obituario se llama. Y entonces se da santo y seña quién fue su padre, dónde se educó, qué estudió, se frustró, tantos hijos tuvo. En fin, y entonces ya casi, a menos que se trate de un enemigo público, pues no sé, el Pelón Higinio Sobera de la Flor, por ejemplo, un delincuente muy famoso en los años 50 del siglo pasado, pues, hizo nota por sus crímenes. Vio que hablar por su terrible deschavetamiento, porque decían que sí estaba el Pelón Sobera de la Flor, fue conocido como el crimen del Pelón Sobera de la Flor. Que por cierto, casi de rebote, no es posible la redacción que se emplea hoy día con este crimen de Atizapán, tan terrible, una carnicería. Si antes había el término unos chacales, unos verdaderos malvados, unos obsesivos asesinos. los detienen, los llevan frente al juez, los meten a la cárcel, y hacen un pliego de consignación después de 2 o 3 audiencias. El juez determina que son responsables, presuntos, porque van a investigar, pero van a estar, ya están detenidos esos protagonistas, se sabe, han comprobado que sí son ellos, que ellos actuaron así con esa malignidad, con esa hazaña, con esa sed de sangre inexplicable, un trastorno, una verdadera pérdida de los sentidos. Pero no respetar la vida, no solamente no respetarla, hasta la que estaba en gestación, la señora estaba esperando a la cigüeña, y estaban niños ahí, y estaban hasta perros. Y los encargados, o el juez dice que los pueden sentenciar a estos 2 personajes, a lo mejor son más, pero bueno, por lo menos están 2 detenidos y están identificados de pe a pa, de que pues mataron a fulanito y merecerían tanto, en esta condición, tanto tiempo de cárcel. A la señora, tanto tiempo de cárcel. A tanto tiempo. Y a un perro. Y pusieron por crueldad hacia un animal. De suerte que los seres humanos no fueron ejecutados cruelmente, pero el perrito sí. Ya hay ahí una... digo, nadie va a hacer que maten al perro. Pero a él sí lo mataron con crueldad. Algo no está muy bien. Crónica 760, aquí a través de Radio Cañón, y en la producción don Juan Carlos Cárdenas Chaparro, y aquí en todo lo técnico, Diego Montes. Ya me están haciendo señas para que también tienen aquí en ABC Radio Cañón mucho que decir para bien de usted. Entonces, la producción tiene ahora la palabra. Adelante.
1: 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La temperatura en Vox.
2: 19 grados.
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2: La cuarta temporada de Ted Lasso llega a Apple TV. Previo al estreno de la cuarta temporada, Ted Lasso protagonizó el medio tiempo del Mundial y hoy no es extraño ver en camisetas y carteles no solo apoyo al ficticio equipo AFC Richmond de Roy Kent y Jamie Tartt, sino frases memorables. En las temporadas anteriores, un personaje mexicano también nos regaló otra de las frases más memorables. Football is life, el fútbol es vida. Frase insignia de Dani Rojas, interpretado por Cristo Fernández, quien es además el autor de la frase. Como una lección de soltar y seguir adelante. Ted Lasso también nos enseñó a ser como un pez dorado, un animal que solo tiene 10 segundos de memoria efectiva, así para olvidarlo mal.
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0: las 20:29 aquí, casi las 8:30 de la noche, aquí en Crónica 760 a través de Radio Cañón, la producción de Juan Carlos Cárdenas Chaparro y la conducción técnica, el manejo, pues de, ahora son fusibles, unos botones, son, ya no hay aquellas tornamesas que se veían en las producciones de la radio, en las cabinas propicias para ello, donde estaban ahí grandes tornamesas para lo mismo discos de 33 y un tercio, o de 45 o de 78, para poner tantos comerciales, y lo mismo, me gustan tus dientes divinos, me gusta Colinos, una pasta de dientes había, oye, una pasta de dientes Forhans, había una pasta, creo que todavía Listerine, había una Hipana, cuide sus dientes y sus encías. Hipana es bueno para los dos, ese era un comercial. Y pero este de Colinos, me gusta tu boca, me gusta tu aliento, me gustan tus dientes divinos, me gusta tu aliento, me gusta Colinos. Bueno, pues aquí todo eso está grabado, pues no hay ese coro, no, pues imposible en las cabinas. Entonces se grababa o se pone estos jingles, algunos en jingles con J, J y latina NGLES, jingles, es un vocablo que nos llega de la, del origen de la tecnología, de la lengua anglo, y pues hay que los jingles, y así como sal de uvas picot, ¿cómo se llamaba? Una habita que saltaba. La sal de uvas picot es sabrosa y es muy efervescente, era un antiácido. Se desvela, al que se excede en la comida o en la cena o en la muy gratificante acción, decir salud, salud, pum. Bueno, pues también eso al día siguiente se paga y con una, por lo menos, acidez estomacal. Y así la presentaban en la locución de hace años. Pero sí, esta, y desde luego Colgate, ¿no? Colgate Palmolive Pitt presenta, y era una producción por las tardes en la XEW, La Voz de la América Latina desde México, con infinidad de radionovelas, radioteatros, radiodramas. Y allá a las 3 de la tarde estaban los Pérez García, por ejemplo, con un señor que alcanzó mucha fama. Yo hablo de los años 40, pero en los 80, ese señor se llamó Luis Manuel Pelayo, alcanzó en el año 72, 70, con un nuevo canal de televisión, el Canal 8 de Televisión Independiente de México, TIM, inversionistas de Monterrey y de Chihuahua, compraron los estudios San Angelín ahí por el periférico e instalaron su televisora. Y allí venían, ahí surgieron nuevos nuevas personas que hubieran querido trabajar en la televisora que era Telesistema Mexicano, el Canal 2, Telesistema Mexicano, el Canal 4, XHGC, Canal 5, XHTV, Canal 4, XW, Televisión, Canal 2. Estos de la propiedad de don Emilio Azcárraga, el HGC, Canal 5, González Camarena, el inventor mexicano de la televisión a color. Un verdadero genio ese mexicano y reconocido por más que muchos quisieron negarlo y fue el verdadero padre de la televisión a color. Es donde la mente humana, es donde hasta aquellos que no entendemos gran cosa de la matemática, de la aritmética, del álgebra o del cálculo, nos quedamos, tal vez por nuestra marcada, como en mi caso, voy a hablar de mí, mi marcadísima ignorancia, distancia o capacidad, pero el asombro sí es muy, muy mío, y entonces la mente humana vaga, porque esos matemáticos, estos calculistas, estos ingenieros, estos sabios, pues son capaces de producir lo mismo un automóvil, ya está, que no necesita conductor, ¿no? Que un viaje a la luna, de ida y vuelta, y una bomba atómica o una bomba de hidrógeno en ese plano, o armas biológicas que las convenciones y los tratados, aún tratados de guerra, prohíben, pero que a las grandes potencias a la hora de apropiarse, bueno, el napalm, una sustancia quemante con la que bombardearon los norteamericanos hasta cansarse en Vietnam. Bañaban a la gente con sustancias quemantes. Niños, fotos todavía que están en la memoria del mundo, niñas ardiendo, corriendo desesperadas por el napalm, descubrimiento de los norteamericanos, para asesinar. Simple, lisa, sencilla. Como a su vez los alemanes, en su momento, en la Primera y Segunda Guerras Mundiales, pues actúan, o los franceses, en su época de coloniaje, pues ahí mismo en la Conchinchina francesa, en la Indochina, en el sudeste asiático. Ahí comenzó y se prolongó durante años y décadas, y miles y miles. Y algún libro que escribió un señor que dice que le da la palabra a todos, incluyendo al general Westmoreland, de los ejércitos norteamericanos, Westmoreland, con W-E-S-T-M-O-R-E-N-L-A-N-D, Westmoreland, el general, el jefe de los ejércitos norteamericanos en Vietnam, pues si trata, pues vamos a matar. Y demás. La gran caída de Bien Phu ahí mismo, en el año 54, cuando tuvo que salir de ahí Francia y de la ira de los grandes franceses como de Gaulle, pues perder las colonias, pues cómo si tributan los imperios de nueva cuenta, ¿no? Entonces, el problema de que de pronto ese saber, esa sabiduría, ese vastísimo conocimiento que, como le digo, sirve para viajar a la luna y regresar, y también para encontrar nuevas formas de cultivar la tierra, para producir más y mejores alimentos, para curar, porque al mismo tiempo que se guerrea, están investigando en sus laboratorios a costos crecidísimos el efecto de esta, cómo que le quitamos el dolor, cómo anestesiamos. Una parte de esa urgencia la paga México. En la Segunda Guerra Mundial vinieron los norteamericanos a hablar con el presidente, yo creo que primero con el presidente Ávila Camacho, y luego, pues sí, con el presidente Ávila Camacho, porque la guerra o el presidente Lázaro Cárdenas, la guerra empezó en 39, era presidente don Lázaro Cárdenas, generalísimo, Lázaro Cárdenas, y luego entró el general en el año 40, y duró hasta 46, de suerte que le tocó toda esa guerra a don Manuel Ávila Camacho. Bueno, pues le pidieron a pedir a que los norteamericanos, los aliados, porque para eso sí somos sus cuates, ¿verdad?, de los norteamericanos, de los güeros, de los gringos. Bueno, pues esos señores vinieron a pedir al gobierno mexicano permiso, ayuda, para sembrar en tierras mexicanas, en fértiles tierras sinaloenses, amapola, para obtener opio que urgía a los médicos en el frente de guerra, para curar a los soldados norteamericanos heridos en el conflicto. No tenían la suficiente anestesia, necesitaban el opio, y vamos a cultivarlo en México. Y en los altos de Sinaloa, esto me lo contó el gobernador Alfonso G. Calderón, obrero de un ingenio azucarero allá en Sinaloa. Líder obrero, compañero de lucha de obreros con don Fidel Velázquez Sánchez en la Confederación de Trabajadores de México. Don Alfonso G. Calderón ya no era gobernador pero estaba muy atento y acompañaba en nombre y por decisión de don Fidel Velázquez, acompañaba al candidato a la presidencia Miguel de la Madrid Hurtado en todas sus giras como candidato. Estaba presente el sector obrero. Había tenido una gran actividad del sector obrero, participaba. Y ahí estaba en representación de don Fidel, uno de sus grandes amigos, uno de sus grandes luchadores. Creo que era electricista, nunca cursó grandes estudios don Alfonso Juárez Calderón, pero un líder obrero y la gente le quería y era un hombre sencillísimo. Y me enteraba, me dijo, tenía muy pegado. Oye, Gallo, ¿cómo estás? ¿Qué pasó, Gallo? Y le gustaba platicar y le gustaba tener confianza. Y hoy te voy a contar esto, mira nada más lo que nos han hecho. Y una persona de una... En verdad, no, nunca lo mareó el poder. No creo que traía un choferzazo y un carrazo y una limusina y dos o tres hombres armados. No, nada de eso. Y entonces México pactó. Ven, somos aliados. Pues bueno, a ver, siembren su opio que van a explotar ustedes para su consumo quirúrgico, médico, curativo. Y bueno, con mucho gusto, siembrenlo aquí. Bueno, pues entonces ya después, ahí empezó, fue el embrión, el punto de partida, el inicio de cultivo de estupefacientes en territorio mexicano, movidos, reitero, por esa urgencia en el frente de guerra de magníficos analgésicos, anestésicos, alivio para el dolor. Por ejemplo, usted tiene acaso una aspirina. Eso fue un invento alemán, el ácido acetil salicílico, aquel mejoral que costaba 5 centavos. Ahora las gentes quieren, les duele un callo y dicen, no, un paracetamol de 750. Pero qué barbaridad, qué daño se hacen a su riñón, a su estómago, a todo, con una tabletita de mejoral. Había un cafión, se llamaba. Bueno, la cafiaspirina, la aspirina Bayer. Y decían, si es Bayer, es bueno, ¿no? Alemán, Bayer alemán. Con productos de la sabiduría alemana. Fíjese nada más, qué parado, el pueblo productor. Llegaron aquí con unas. Había unas famosísimas herramientas, martillos, pinzas, desarmadores, todo cuanto puede requerirse. Vamos a comprar un buen serrucho, ¿no? Un cerrote. Había una película de Cantinflas, ¿se acuerdan? Serruccini, que abajo el telón. Qué buena película, ¿no? Todavía se ríe uno mucho ahí con Cristian Martel. Cristian Martel, Miss Universo, que vino a hacer esa película y se casó con el ciego Miguel Alemán, hijo del presidente. Pero la película es muy buena, se llama Abajo el telón. Muy buena película, muy divertida y muy el desenlace y la belleza de esa película se hizo en el 53, 50, 54, 55, porque fue cuando nuestra queridísima y añorada Ana Berta Lepe, ¿se acuerda de Ana Berta? Qué jalisciense, qué muchacha tan linda, ¿verdad? De Tecolotlán, Jalisco, mi mera tierra, allá de Jalisco. La tierra de mi mamá, la tierra de mi hija mayor, Jalisco. Y ahí estaba Ana Berta Lepe, cuarto lugar en el Miss Universo de aquellos años. Una muchacha, creo que fue Cristian en el primer lugar, y la mexicana, mexicanísima, Ana Berta Lepe, y... había algunos centros, la Fuente presenta esta noche a Ana Berta Lepe cantando y bailando, y pam, pam, pam, atestaba los centros donde actuaba Ana Berta Lepe, hasta que la desgracia la alcanzó y le arruinó la vida a la pobre muchacha de Jalisco, de Tecolotlán, Jalisco, de la muy bella, muy bella. Hizo películas muy de de primera figura, al lado con Tintán, por ejemplo, pero de humor. No tenía una, no eran grandes exigencias histriónicas de dramas, de comedias, aunque fuesen ligeras, pero que requieren una buena comedia. El abanico de Lady Windermere, por ejemplo, de Oscar Wilde, o ese abanico con situaciones encontradas, las grandes buenas obras de Así Sean, le decía, que ponían la señora de Nadia Haro Oliva en un teatro que a buenas horas destruyeron aquí en la calle Sullivan, el Teatro Arlequín. Había infinidad de teatros, el Teatro Arena aquí en Reforma frente a Colón. Bueno, allá ahora ya no está Colón, porque alguien con mucho poder dijo, quítenme ese Colón. Oiga, ¿cómo? ¿Cómo? Y otro también, desde la presidencia de la República, quítenme esa águila mocha, no la quiero. El escudo nacional, este que ahorita donde ya ve todos los niños traen su banderita. Esta noche del 15 de septiembre, todo el mundo se pone su banderita, se pone un botón, a veces, ¿cómo le dicen? Antes le decíamos escudito, pero ahora le dicen clip, clean, o algo así, ¿verdad? Pero un escudito, como el del Atlante, mi equipo, o el de la Guadalajara, el que se fue de Guadalajara, o el Necaxa, o el Zacatepec, o el León, los panzas verdes de León, los indios de Juárez, allá, los de Hidalgo, aquí los cruzazulinos, o el Pachuca, los de la Bella Airosa, una serie de términos que tenemos. Ah, también hay un América, ¿no? Bueno, llorones, muy llorones, muy cochinos, no aguantan. Referee, mire, ya me pegó. Y ya me lo salen de gente como un señor blanco que tiene la conciencia y el prontuario, los antecedentes más negros. Fíjese, ¿cómo se iba a imaginar que futbolista tan dotado, sí, cómo no, tan bueno, tan eficaz, tan ambicioso tras la pelota y con imaginación, con talento, con posibilidades, con habilidades físicas innegables? O sea, luego había 20 acusaciones, que a la hora que termine su fuero, ¡ay, ay, ay! No, yo no lo deseo. Pero ahí están tantas investigaciones pendientes, pero tiene fuero constitucional, que debía ser nada más para poder hablar y decir, sin que a nadie le pueda poner una reprimenda ni impedírselo, puede decir lo que quiera. Pero se extiende a que pues es inmune, no va a la cárcel, como su media hermana ha formulado denuncias que lo llevarían a la cárcel. Pero en fin, pues se le decía, pues se tomó su bandera y hasta bastoncitos. Me acuerdo, mi papá me compró unos bastoncitos, una varita casi, pero otros traían, se ponían unos gorros muy bonitos con Shakira, no es Shakira, sino una cosa como muy brillante, y busco novias, ¿no? Así se ponían, muy ingeniosos y muy, pues uno veía asombrado y uno recorriendo con los papás ahí, porque un día el Zócalo no era como hace mucho, tenía prados y tenía banquitas y era un jardín, era una plaza como las de muchos pueblos, yo creo, de México, aunque la plaza en Puebla, pues tiene ahí frente a la catedral, una plaza muy bonita, está la catedral, está el municipio, el palacio municipal, unas estatuas, unos monumentos ahí, las cuatro esquinas de la Alameda de Puebla. ¡Ah, qué bella! Por eso dicen que qué rechula es Puebla, ¿verdad? Así, qué rechula es Puebla. ¡Ay, Puebla tan linda! ¡Qué chula es Puebla! Bueno, pues cada lugar, ¿verdad? Tiene, hay Jalisco, no te rajes, ¿verdad? Para entrar en un, qué bonito entrar a un merendero y beber en un jarrito un tequila con limón, ¿no? Y llegar al Monterrey, ahí al menú, ¡Iñor! ¿No? ¿Cómo dicen? ¡Iñor! Tan plural. Bueno, y no me diga de los yucatecos, estar ahí como el Pokchuk. Había un gobernador, Víctor Cervera Pacheco, trabajaba tanto que comía en su escritorio ahí en el palacio, en el palacio de gobierno, muy bonito palacio, es muy aireado. El clima hace la arquitectura. El clima, para poder sobrevivir, vivir y disfrutar de la vida, pues tenemos que tener casas adecuadas a ese clima. No se pueden poner muros espesos, la gente se ahogaría. Bueno, hasta la propia vestimenta. Me acuerdo la primera vez que fui a Mérida, me mandó este gran director inolvidable, don Raúl E. Puga. Estábamos en el periódico Diario de la Tarde, que producíamos en la editorial Herrerías de los señores O'Farrill. En la mañana había el periódico Novedades, el matutino, con el lema El Mejor Diario de México. Y estaba Excelsior, el periódico de la vida nacional. Qué bonito, ¿verdad? Y estaba El Universal, el más grande. Oh, sí, pampa. Bueno, pues me dice don Arrule, va usted a suplir a Botello en la fuente de la presidencia, porque Botello va a tomar vacaciones. Y yo tenía pocos meses en Diario de la Tarde, me había llevado el propio señor Puga, don Raúl E. Puga, y me dijo, ¿tú te haces cargo de presidencia? Bueno, fue unos días de intensa trabajo y emoción y cuidado, y cómo tratar al presidente, y cómo redactar esas informaciones, y cómo atender, y con qué celeridad. No. Y tuvimos que ir a Mérida, porque iba a venir el presidente de Costa Rica, que era José Figueres. Y al decirme, va usted a cubrir, póngase abusado, lo voy a notificar a Presidencia de la República, la dirección de prensa, con el licenciado Mauro Jiménez Lascano, que usted se va a hacer cargo junto con Fausto Zapata, va a ir allá. En fin, ya me dijo, prepárese, porque creo que se van a ir a Yucatán. Y dice, aquí en Insurgentes, frente a un VIPS, o frente ahí, por el momento hay una tienda que se llama CAB, C-A-B, CAB. Cómprese ahí unas guayaberas, porque las van a necesitar, ahora van a andar con el presidente, van a andar de guayabera. Y sí, y todavía existe la tienda esta. Ahí está en es Gómez Farías, yo creo, sí, en la mera esquina, en la acera occidental, sí, en la acera oriental, de Insurgentes, a la altura del Monumento a la Revolución. En esa esquina usted ve el monumento, así le queda a la derecha, y a la izquierda la FETSE, la Federación de Sindicatos de Trabajadores al Servicio del Estado, donde en una pequeña placita hay un monumento al inmenso genio que fue don Renato Leduc. Ah, don Renato Leduc, que me contó un día que de hambre, en que no le convidó la parte que le correspondía a un compañero de hambre, y le quedó para el resto de sus días, pues que habría asegurado él su ración, su porción, y se había engullido, no le había dado la, como había quedado con un compañero, don Renato, un ingenioso, un hombre tan inteligente, lleno de vida, un maestro de periodismo, tan leído, tan dominante, personaje. Se burlaba del el señor José García Balseca, que era el dueño del periódico El Esto, era el dueño de la editorial Panamericana, que hacía una vuelta al centro de la República con los ciclistas, muy buena vuelta al centro de la República, el coronel José García Balseca. Y era dueño del Esto, y luego del Sol de México, y luego de el Sol de Este, el Sol de Puebla, el Sol de aquí, el Sol, no, muchos soles en todo el país. Don José el Occidental, en Guadalajara, en un periodicazo poderosísimo, era el único, y un imperio periodístico. Todos los presidentes lo querían, todos los presidentes le daban créditos, todos los presidentes lo tenían a su lado el Día de la Libertad de Prensa, el 7 de junio, estaba en Jauja, y quién sabe qué hizo hasta que llegó un presidente y dijo, ya no. Y pues se las vio muy difíciles don José García Balcer, pero organizaba a pedalear, y floreció el ciclismo mexicano, no como ahora con ahora mucho el Torito, ¿con qué derecho? A ver, ¿por qué el Ratoncito, el Torito, el Canelito? Ese Canelito no vale nada, pero bueno, ¿no? Pero este muchacho extraordinario, que es baja californiano, ¿no? el toro, como el toro Valenzuela, ¿no? De Chehuaquila. Lo vi llegar a la Casa Blanca, estábamos allí, y el presidente de Estados Unidos y toda la Casa Blanca persiguiendo a Fernando Valenzuela para que les diera un autógrafo. 1981, el gran año, fuimos con el presidente López Portillo a la Casa Blanca, y a media comida que llega Fernando Valenzuela, metido en un traje, asombradísimo, en la Casa Blanca, huésped del presidente de Estados Unidos y con el presidente de México, sonorense él. Bueno, pues aquello, hervía. En la Casa Blanca, mujeres, todo el mundo perdía la compostura, un autógrafo de Fernando Valenzuela, de Sonora, que se ponía rojo, porque había un traje, no le quedaba, muy apretado, los pelos, ¿quién no se impresiona? Dígame usted, en la Casa Blanca, como gran invitado, como gran personaje. Pues son los, y alguna vez vino para un 20 de noviembre, junto con Hugo Sánchez, todo ese, grande, que viva Hugo Sánchez, como viva Fernando Valenzuela. Vinieron varios, hasta un muchacho que era Septién, que jugaba fútbol americano en Estados Unidos. Pues para celebrar tenemos en el recuerdo figuras que empiezan con el padre Hidalgo, en nuestra historia, con Allende, con Abasolo, con Jiménez, la gesta revolucionaria por la independencia de México. Ahí culminaban tres siglos, en el curato de Dolores empezaba la lucha en la madrugada del 16 de septiembre de 1810 y el primer grito, el grito de Hidalgo. Nos vemos en el grito en el Zócalo en la noche del 15 de septiembre. Aquí lo vamos a vivirlo, aquí en Radio Cañón. Por hoy, Reyes Razo le convida para que nos encontremos aquí el próximo lunes en punto de las 20 horas con la producción de Juan Carlos Cárdenas Chaparro y en los controles técnicos Diego Armando Montes. Yo, Miguel Reyes Razo, servidor, le digo gracias. Muchísimas gracias. Buenas noches.
1: 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La temperatura en Box.
2: 18 grados.
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2: ¿Cuál es tu posibilidad real de que te muerda un varano en Asia? Aún como viajero frecuente, tu estimación es del 0.000001%. Por ejemplo, en toda la historia moderna de Singapur, el número de humanos mordidos por varanos urbanos es extremadamente bajo, apenas unos cuantos casos documentados por década. Los varanos son animales asustadizos. Si ven a un humano, su primera reacción es salir corriendo al canal de agua más cercano o trepar un árbol. Solo muerden si cometes la imprudencia de pisarlos por accidente, arrinconarlos para tomarles una foto o intentar alimentarlos. Si te mantienes a 2 metros de distancia, tu probabilidad es literalmente cero.
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4: 9 en punto.
5: Pues.

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0: La temperatura en Vox.
1: 18 grados.
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1: Ted Lasso regresa para darnos más lecciones de vida en Apple TV con episodios nuevos cada miércoles. Ted Lasso volverá a estar rodeado de los que yo considero los mejores personajes femeninos del streaming. Rebecca, a quien da vida Hannah Waddingham, y Killy, interpretada por Juno Temple. Jason Sudeikis regresa, por supuesto, como Ted Lasso, el entrenador de fútbol americano que le dio una nueva esperanza de vida al AFC Richmond para entrenar ahora a un equipo femenil con las dificultades que eso conlleva. Sé curioso, no prejuicioso, es una frase que resume la serie y la mentalidad de Ted Lasso. La cuarta temporada de Ted Lasso estrena un episodio nuevo cada miércoles en Apple TV.
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0: La temperatura en Vox.
1: 17 grados.
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2: Diseña un aislamiento térmico y auditivo para proteger tu salud mental y paz. La psicología ambiental estudia cómo los espacios cerrados acumulan el ruido, convirtiendo nuestras casas en cajas de resonancia que saturan el sistema nervioso. El cerebro nunca duerme por completo. Sigue procesando los ecos y la vibración del entorno, aunque estemos en silencio. El exceso de ruido eleva el cortisol, provocando fatiga, dolores de cabeza y problemas de concentración. Los libreros empotrados llenos de libros actúan como un difusor acústico natural que rompe las ondas sonoras. Al tapizar una pared con literatura, reduces drásticamente la reverberación y el eco molesto en tu habitación.
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La presidenta Claudia Sheinbaum critica al INE por el cambio de color y por las llamadas boletas planchadas. Ricardo Monreal no descarta ajustes al presupuesto del INE para 2027. Organizaciones ciudadanas, académicos y exfuncionarios electorales convocan a la Alianza Democrática para la Observación Electoral Nacional. La presidenta Sheinbaum pide a Carlos Ulloa, director de Birmex, aclarar la compra de departamentos por más de 22 millones de pesos. Estados Unidos conmemora 25 años de los atentados terroristas del 11 de septiembre de 2001 contra Nueva York y Washington.

0: Hola, ¿qué tal? Muy buenas noches. Gusto en saludarles. La presidenta Claudia Sheinbaum pidió explicaciones al INE por el cambio de su color institucional al dejar de ser rosa para adoptar el lila más parecido a morena. En la mañanera realizada en Tuxtla Gutiérrez, Chiapas, la presidenta cuestionó el monto solicitado por el INE para su presupuesto de 2027, que supera los 40 mil millones de pesos. Además, dijo que existe confusión por la resolución sobre las boletas planchadas. Angélica Guerrero tiene más información.
1: La presidenta Claudia Sheinbaum aclaró que el retiro de una visa de parte de Estados Unidos no impide que un mexicano pueda postularse como candidato a algún cargo de elección popular. Así respondió luego de ser cuestionada sobre si la nueva comisión del INE para revisar los antecedentes de los aspirantes podría tomar en cuenta las sanciones o investigaciones por parte de autoridades estadounidenses.
2: Si tiene visa o no tiene visa no tiene nada que ver con la elección. Es un asunto del gobierno de Estados Unidos en sus atribuciones para dar visa a una persona o no. En caso de que muestre alguna prueba que tenga que ver con un asunto delincuencial, pues lo tomarán en cuenta las instituciones mexicanas de acuerdo con nuestra legislación.
1: Explicó que su gobierno ya trabaja en el diseño de un mapa de riesgos para las elecciones de 2027, con la finalidad de reforzar la seguridad en diversas zonas del país. Destacó que no existe ningún tipo de intromisión del gobierno federal en el Instituto Nacional Electoral, luego de que Rosa Isela Rodríguez, secretaria de Gobernación, acudiera a la ceremonia de arranque del proceso electoral en el INE, lo que no ocurría desde hace más de 30 años.
2: La secretaria de Gobernación recibió una invitación del INE y fue, pues, como parte del Ejecutivo al inicio de la celebración, pero no tiene nada que ver con un asunto de intromisión del Ejecutivo en un organismo autónomo.
1: Sin embargo, la mandataria subrayó que el INE debe aclarar diversos temas, como el hecho de haber modificado su color institucional al sustituir el rosa por el lila, esto luego de que el nuevo partido Somos mantuviera el color rosa.
2: También tendría que explicar el INE por qué cambiaron el color. No se entiende, la verdad no tengo información de cuál fue el argumento para cambiar el color del INE previo a la elección, pues ya iniciada la jornada.
1: Pidió a los consejeros electorales explicar a detalle los nuevos lineamientos sobre las boletas sin doblar, también conocidas como boletas planchadas, a lamentar que se ha generado mucha confusión.
2: Y ahora están diciendo que las boletas que no se doblen pueden ser consideradas válidas, cuando desde hace muchos años nosotros mismos dijimos que no deben ser consideradas las boletas que no se doblen porque puede prestarse a un fraude.
1: La presidenta volvió a mencionar que el presupuesto solicitado por el INE para 2027, de más de 40 mil millones de pesos, es exagerado. Consideró que el monto debería ser el mismo de las elecciones de 2024, más la inflación acumulada. Con Ortega a las 10, Angélica Guerrero.
0: Ricardo Monreal, coordinador de Morena en la Cámara de Diputados, adelantó que el Congreso analiza reducir el presupuesto solicitado por el INE para organizar las elecciones de 2027. Monreal dijo que el ajuste no afectará la operación del Instituto Nacional Electoral.
3: Yo creo que sí vamos a hacer una buen análisis para ver en qué rubros puede disminuirse el gasto sin que se ponga en riesgo la organización de la elección.
0: Diversas organizaciones de la sociedad civil presentaron la Alianza Democrática para la Observación Electoral. Se trata de una iniciativa ciudadana que busca dar seguimiento al proceso electoral 2026-2027 y promover la vigilancia de los comicios. Más información con Alberto García Sarubi.
4: Organizaciones ciudadanas, académicos y exfuncionarios electorales alertaron sobre la pérdida de confianza del Instituto Nacional Electoral y la constante violación a las leyes realizándose campañas anticipadas por el Partido Morena. El expresidente del IFE, José Woldenberg, la expresidenta del Tribunal Electoral, María del Carmen Alanís, y 400 analistas y especialistas electorales convocaron a la Alianza Democrática para la Observación Electoral Nacional para exigir que se cumpla con la ley y se respete la voluntad del pueblo mexicano a elegir libremente a sus autoridades.
5: Porque vemos una debilidad y algo más, una docilidad de las autoridades electorales que nos parece muy importante seguirles el paso, hacer vigilancia y hacer reportes, pues mes con

0: Al arranque de la elección intermedia, prenden los focos rojos ante la posibilidad de un fraude electoral. La Alianza Democrática para la Observación Electoral buscará conformar grupos de ciudadanos que revisen las elecciones en los 17 estados donde se renovarán a los gobernadores y, si es posible, en todo el país para supervisar las elecciones para los 500 diputados federales. Para el ex consejero presidente del INE, Lorenzo Córdoba, la elección intermedia ha comenzado de la peor manera, con una desconfianza generalizada hacia el INE.
1: Algo que no habíamos visto desde hace mucho tiempo y en este sentido inédito para los tiempos recientes. Es decir, una descalificación generalizada del propio órgano y una sospecha muy justificada por otro lado, pero muy extendida respecto de la parcialidad con la que se ha conducido el órgano electoral.
0: Con Ortega a las 10, Alberto García Sarubi.
2: Raúl Bolaños, presidente de la mesa directiva de la Cámara de Diputados, confió en la investigación que realizan las autoridades de la Fiscalía General de la República, que apuntan a que el diputado Senyacén Escobar, recordemos, diputado por Morena, se quitó la vida, se suicidó hace una semana. En declaraciones a la prensa, Raúl Bolaños, integrante del Partido Verde, aseguró que los diputados permanecen atentos al avance de las investigaciones y sostuvo que la muerte de un integrante del Congreso no puede pasar inadvertida.
3: Yo confío en las autoridades, confío en el profesionalismo de la Fiscalía, de la Fiscal General de la República. Incluso el lunes, durante el informe del presidente de la Corte, platiqué con ella de manera breve y me mencionó que iban a dar a conocer los resultados durante esta semana. Yo tengo confianza en la Fiscal y en la Fiscalía General de la República.
2: Omar García Harfuch, secretario de Seguridad y Protección Ciudadana, aclaró que el inmueble asegurado en Tecalitlán, Jalisco, no era un hospital, sino un espacio para atender a los heridos de la delincuencia organizada. En la mañanera, García Harfuch dijo que continúan con las investigaciones para esclarecer los hechos.
4: Fue un cateo con FGR donde normalmente llevaban a personas que habían sido heridas de delincuencia organizada a ese domicilio. Estamos todavía con las investigaciones correspondientes y hubo otras acciones que se están llevando a cabo. Pero sí era un lugar más que un hospital, era donde llevaban a heridos de la propia delincuencia organizada a reponerse o curarse.
2: O sea, no era un hospital, pero era a donde llevaban heridos a reponerse. ¿Y qué es un hospital? Pero bueno, eso dijo Omar García Harfuch. La presidenta Claudia Sheinbaum condenó las amenazas de Luis Fernando Salazar, senador de Morena, en contra del periodista Enrique Acevedo. El legislador publicó en redes sociales que irían tras el periodista por haber presentado un reportaje en el que supuestamente la senadora con licencia Julieta Rodríguez habría aceptado ser testigo colaborador para Estados Unidos.
5: No estoy de acuerdo en la forma en que se expresó el senador de Morena de Coahuila al periodista Enrique Acevedo. No es correcto mi solidaridad, porque la manera en que se utilizó la red social y las frases que dijo contra este periodista son condenables y no deben pasarse por alto. Es un llamado a todas y todos los servidores públicos de que nunca debemos utilizar esas palabras. Podemos no estar de acuerdo con un periodista, una periodista, con un medio de comunicación, pero jamás debe utilizarse una palabra como amenaza.
2: Más adelante, la presidenta Sheinbaum anuncia que se reforzará la enseñanza en matemáticas y lectura. Y enseguida, Estados Unidos conmemora 25 años de los atentados terroristas del 11 de septiembre de 2001.
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0: temperatura en Vox.
1: 17 grados.
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0: La presidenta Claudia Sheinbaum dijo que la Secretaría Anticorrupción podría hacer una investigación sobre la compra de dos departamentos que hizo Carlos Ulloa, director general de Birmex. El funcionario aseguró que los 22 millones de pesos que pagó en efectivo por los inmuebles fueron producto de su trabajo, del sudor de su frente, no del de enfrente, del sudor de su frente y de herencias familiares, dice él.
1: Ayer le hablé y él tiene que aclarar nuevamente, porque él tuvo, de acuerdo con lo que me menciona, una herencia de su padre de aquí, de un terreno. Lo que me dice él, pero en todo caso tiene que aclararlo, es que no aparecen las declaraciones patrimoniales desde antes. Y si la Secretaría Anticorrupción y Buen Gobierno considera que debe hacer una investigación, pues que la haga.
0: La presidenta Sheinbaum, teniendo que explicar estas cosas de funcionarios de otro nivel que tendrían que dar cuenta de sus propios actos, sinceramente es algo que me resulta difícil de entender, porque además la presidenta Sheinbaum dijo que pidió a Octavio Romero, director general del Infonavit, antes director de Pemex, transparentar su patrimonio. Octavio Romero ordenó clasificar como confidencial toda la información de su declaración patrimonial. ¿Por cómo tiene que estar la presidenta involucrada en esto que tendría que ser responsabilidad de los propios funcionarios?
1: Resulta que en el Infonavit hay una norma que dice que las declaraciones patrimoniales no se deben hacer públicas. Ya le pedí que cambie esa norma porque no está bien. Todos los servidores públicos tienen que hacer públicas sus declaraciones patrimoniales. Y Octavio, pues, no debe ser la excepción.
0: Con todos los problemas y dificultades y retos que tiene la presidenta de la República, imagínese usted tener que estar respondiendo por cada uno de los funcionarios de un nivel o de otro que están haciendo diabluras. No se ve bien. Bueno, la industria aérea mexicana expresó su rechazo y preocupación por la disminución del presupuesto para el próximo año. Según el plan económico del gobierno, dejará de recibir más de 3/4 partes de los recursos que obtuvo para su funcionamiento, durante 2026. Leonardo Ferrera tiene más información.
2: La Cámara Nacional de Aerotransportes, la Asociación de Transporte Aéreo Internacional y el Colegio de Pilotos Aviadores advierten sobre los riesgos para la aviación mexicana ante el paquete económico 2027. Alertaron que la reducción de 73.3% al presupuesto de la Agencia Federal de Aviación Civil, que pasa de 657.5 millones de pesos a 175.4 millones, debilita a la institución responsable de garantizar la seguridad operacional, la supervisión técnica y el cumplimiento de los estándares internacionales. Significa que recibiría apenas 27 de cada 100 pesos de los que tenía en 2026.
3: Es inaceptable esa reducción. ¿Por qué? Porque en las últimas auditorías que ha tenido la Agencia Federal de Aviación Civil, los Estados Unidos han recomendado que se le dé un presupuesto mínimo de 2 mil millones de pesos. ¿Cómo podemos hablar de 175 millones? Es el 10% de lo que se requiere para que la agencia funcione.
2: El recorte al presupuesto llega en el peor momento. Indicaron que durante los últimos años, el sector ha enfrentado desafíos que han incrementado sus costos operativos, como los altos precios del combustible y las disputas en procesos regulatorios bilaterales. En octubre próximo, la Agencia Federal de Aviación de Estados Unidos decidirá si México mantiene la categoría 1 en seguridad aérea o desciende a la categoría 2, una situación que nuestro país ya ha experimentado en dos ocasiones, entre 2021 y 2023, y que frenó el desarrollo de la industria aérea.
3: Estamos en riesgo de que la autoridad sea degradada. Pero si se enteran de esto del presupuesto, pues con más razón, porque cada vez que vienen y nos inspeccionan, pues se dan cuenta de las deficiencias, ¿no? Que no hay para computadoras, que no hay para papel, que no tienen suficiente personal, que no pueden capacitar más personal.
2: México cuenta con pilotos, controladores, despachadores, mecánicos, ingenieros y técnicos con un alto grado de preparación. La falta de recursos podría traducirse en menos inspectores, menor capacitación, pérdida de personal con experiencia, retrasos en certificaciones o menor capacidad para realizar verificaciones y vigilancia. Con Ortega las 10, Leonardo Ferrera.
4: Al finalizar la semana, el índice de precios y cotizaciones cerró a la baja 0.28% hacia las 63.924.77 unidades, siendo la perdedora Gentera con 1.94%. El FTSE Viva cerró con pérdidas de 0.18% hacia las 1.297.93 unidades. La producción industrial observó un crecimiento de 0.5% en julio en comparación con junio, impulsada principalmente por el sector de la construcción. Con este resultado, acumula 2 meses consecutivos de avance, informó el INEGI. La inflación en Estados Unidos permaneció estable en agosto al situarse en 3.4%, dato que alimenta las expectativas de que la Reserva Federal suba las tasas de interés la próxima semana. Sin embargo, los nuevos datos mostraron que la inflación sigue considerablemente elevada en comparación al inicio de año. El precio promedio nacional del diésel en Estados Unidos superó por primera vez en la historia los $6 por galón debido a la guerra en Irán y los ataques ucranianos contra las refinerías rusas. Los precios del petróleo siguen por arriba de los $100 por el conflicto en Oriente Medio. Sin embargo, cerraron la jornada a la baja. La mezcla mexicana queda en los $103.7 por barril, el West Texas Intermediate en los $100.05 por barril y el Brent en los $104.28 por barril. En Wall Street, los mercados finalizaron la semana con ganancias. El Dow Jones avanzó 0.98%, el Nasdaq 0.96% y el S&P 500 0.86%. Con Ortega a las 10, Eric Vilchis.
0: Hace 25 años, Estados Unidos sufrió uno de los atentados terroristas más poderosos, más mortíferos de la historia. Integrantes de la red Al-Qaeda secuestraron 4 aviones comerciales. 2 de ellos fueron estrellados contra el World Trade Center de Nueva York, las Torres Gemelas, y otro contra el Pentágono en Washington. Un 4º avión cayó en un campo cerca de Shanksville, en Pensilvania, gracias a la actuación heroica de los pasajeros. Casi 3.000 personas murieron. Eric Vilchis tiene un recuento de lo que pasó ese 11 de septiembre.
4: Estados Unidos conmemoró 25 años de los atentados terroristas contra las Torres Gemelas de Nueva York y el Pentágono en Washington. Fueron perpetrados por 19 militantes de la red Al-Qaeda. El autor intelectual fue Osama Bin Laden, líder de esa organización. Los extremistas desviaron 4 aviones para estrellarlos contra los símbolos económicos, militares y políticos de Estados Unidos. 2 fueron impactados contra el World Trade Center en Nueva York.
5: ¡Holy fuck!
4: Otro contra el Pentágono. Un 4º avión apuntaba posiblemente contra el Capitolio o la Casa Blanca, pero tras la intervención de sus pasajeros se estrelló en una zona rural de Shanksville, en Pensilvania. El terrorismo golpeaba a la nación más poderosa del planeta. Horas después, caían las Torres Gemelas.
6: ¡Oh!
4: Los ataques acabaron con la vida de 2.997 personas. A raíz de estos atentados, Estados Unidos inició lo que llamó la guerra contra el terrorismo. Invadió el 7 de octubre de ese año Afganistán, feudo de Osama Bin Laden, quien era protegido por los talibanes. 10 años después, el 2 de mayo de 2011, Barack Obama anunciaba la muerte de Bin Laden en Pakistán.
7: Tonight, I can report to the American people and to the world that the United States has conducted an operation that killed Osama Bin Laden, the leader of Al-Qaeda, and a terrorist who's responsible for the murder of thousands of innocent men, women, and children.
4: La corrupción en el gobierno afgano, los obstáculos para establecer un ejército unificado y capaz y la disminución de la presencia estadounidense allanaron el camino para que los talibanes retomaran poco a poco el poder. El 15 de agosto de 2021 toman Kabul y con ello el control de Afganistán. Esto representó el fracaso de Estados Unidos a su guerra e invasión más larga. Ante el caos, Washington y sus aliados iniciaron el desalojo de cientos de personas de Afganistán y concluyeron la invasión 15 días después. Con Ortega a las 10, Eric Vilchis.
0: La zona cero de Nueva York fue el escenario de la ceremonia con la que año con año se recuerdan a casi 3.000 personas que murieron por los atentados contra las Torres Gemelas. Familiares de las víctimas se reunieron alrededor del memorial con flores y fotografías. A la ceremonia asistieron los expresidentes George Bush, Bill Clinton, Barack Obama y Joe Biden. También acudieron el vicepresidente J.D. Vance en representación de Donald Trump, el alcalde Zoran Mamdani y la gobernadora Kathy Hochul. En la ceremonia también se recordó a los fallecidos en el ataque al World Trade Center en 1993. El presidente Donald Trump encabezó la ceremonia por los 25 años de los atentados del 11 de septiembre de 2001 en el Pentágono, acompañado por la primera dama Melania Trump. En ese lugar murieron 184 personas, 125 que se encontraban dentro del complejo militar y 59 pasajeros y tripulantes del vuelo 77 de American Airlines, sin contabilizar a los 5 secuestradores durante la ceremonia, donde fueron leídos los nombres de las víctimas y se hicieron sonar campanas en su memoria. Otro acto se realizó en el Monumento Nacional del vuelo 93, cerca de Shanksville, Pensilvania, donde fueron recordados los 40 pasajeros y tripulantes del avión que cayó en un campo después de que diversos pasajeros a bordo intentaron recuperar el control de la aeronave y finalmente la llevaron a estrellarse lejos de donde pretendían los terroristas.
5: September 11th reminded us of the terrible power of hate. The 25 years since have shown us the even greater power of the American spirit to endure and prevail and to win. And today our country is stronger than it has ever been before. It has never been as strong as it is right now. Because of that spirit, when future generations come here in 25, 100 or 250 years from now, they will stand in a nation that is free and unyielding in the face of evil.
0: Más adelante, Irán destruye base militar de Estados Unidos en Bahrein. Y enseguida, Vicente Fox, expresidente de México, llama a una alianza opositora para enfrentar a Morena en las elecciones de 2027.
6: 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La temperatura en Vox.
8: 17 grados.
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0: Esta noche en voz alta, Macario Schettino. Macario, bienvenido, buenas noches.
1: Buenas noches. Hacienda presentó su paquete económico 2027 con una estimación del comportamiento de la economía bastante más cercana a lo que los especialistas esperan. Eso es bueno. Por otra parte, tanto en el documento como en las presentaciones públicas del secretario se insiste en dos ejes de la política económica: repartir dinero y rescatar a Pemex. Eso no es bueno. Han sido precisamente esos dos ejes los que nos han llevado a un nivel de deuda que ya preocupa a instituciones financieras y agencias calificadoras. El reparto de dinero, por ejemplo, ha crecido en 500 mil millones de pesos anuales comparando con los gobiernos previos a Morena. El rescate de Pemex suma 1.6 billones de transferencias directas más descuentos en impuestos que han reducido a la mitad lo que la empresa aporta al país. Es la petrolera peor manejada en el mundo. La discrepancia entre reconocer la realidad en las estimaciones y rechazarla en las políticas muy probablemente va a provocar preocupaciones. En un mundo que se está complicando mucho, esto no parece buena idea.
0: Tuve la oportunidad de entrevistar al expresidente Vicente Fox, quien viene llamando a una gran alianza opositora conformada por diversas fuerzas políticas para enfrentar a Morena en las elecciones de 2027. Me parece que fue una conversación interesante que comparto con ustedes.
2: Vicente Fox, permíteme iniciar la conversación preguntándote sobre tu reunión con la cúpula priista en la sede nacional del PRI. Hay quienes no se explican que el hombre que sacó al PRI de los Pinos sea el mismo que ahora promueve una alianza con sus antiguos adversarios. ¿Cómo lo explicas tú, Vicente Fox?
3: Sí, pues yo diría que muy sencillo para quien quiere entender. Generamos un movimiento ciudadano que ya está en marcha y va muy exitoso, que se llama Alma de México. Y Alma de México pretende ser una red neuronal que conecta todas las piezas de la sociedad mexicana, entre ellos los partidos políticos y entre los partidos políticos aquellos de oposición. Y hemos tenido reuniones con el CEN de Somos México, con el CEN del Partido Acción Nacional, con el CEN en pleno del partido del PRI, con Movimiento Ciudadano. El día de ayer estuvimos en Jalisco a platicar con el gobernador Pablo Lemus, y entonces estos ellos, pero también hemos visto y hemos hecho acuerdos con cientos de sociedades de la sociedad civil, cientos de organizaciones sin fines de lucro, y todo este conglomerado está disperso. Cada uno está actuando legítimamente, correctamente por su lado, pero no estamos unidos en un macro movimiento. Entonces se trata de microesfuerzos que necesitan ser macro integrados. Esa es la tarea de Alma de México. No somos partidos políticos, no tenemos candidatos. Alma de México pretende ser el lugar donde México vuelve a encontrarse a sí mismo, que nos volvamos a encontrar todos los mexicanos para unir en una gran causa un cambio político que resulta por demás urgente después de que nuestras instituciones han sido destruidas una tras otra. Cuando tienes un mal encima, un grave mal, como tenemos en México ahorita, simple y sencillamente quienes creemos en la democracia, quienes creemos en la libertad, pues estamos con Alma buscando unirnos en una gran red neuronal. ¿Para qué? Eso es muy importante. ¿Para qué? Para para que el año próximo que haya elección al Congreso, que no es una elección más al Congreso y que no hay que despreciar el Congreso porque ahí se toman las decisiones más importantes del país, empezando por el presupuesto. Entonces, ese Congreso ahorita está dominado en lo absoluto por Morena y no suelta prenda, no le da juego a los otros partidos políticos, los trata mal, se burla de ellos, los desprecia y por tanto Morena hoy es una auténtica dictadura, una sola voz en México que impone sobre todos los mexicanos. Ese Congreso y esa elección el año próximo es absolutamente estratégica. Cada ciudadano debemos de reflexionar lo que viene y si en esta ocasión, a 8 años de distancia de esta nueva dictadura, no hacemos algo, nos pueden esperar 70 años como el siglo pasado para sacudirnos de autoritarismos y para lograr democracia, libertad, economía de mercado. Esa es pues la batalla. Me encuentro en todo México una enorme cantidad de mexicanos por millones, no solo con deseos de unirse a Alma de México como un instrumento para construir esta red neuronal y esta estrategia, sino Alma de México como un vehículo para que podamos el año próximo en el Congreso Federal que nadie tenga mayoría. ¿Qué significa esto? Que entonces Morena no puede hacer y deshacer, no puede destruir y atacar nuestras instituciones, no puede seguir esa santa alianza que tienen con el crimen organizado. Todo eso hay que pararlo. Está bien que los que reciben los programas sociales los reciban y los sigan recibiendo, ahí no está el problema. El problema está en que hay un patrón, un dictador, un alguien que no nos deja libertad ni siquiera en nuestra identidad, ni siquiera en nuestros medios de comunicación. ¿Cómo es posible tener una autoridad, una presidenta de la República con esa ambición desmedida de poder y de controlar a ti, a mí, a cada ciudadano en este país?
4: ¿Por qué consideras que una alianza opositora es imprescindible para sacar a Morena del poder?
3: Lo que queremos es que haya suficientes diputados y senadores de oposición, no a través de una alianza, sino que el PRI gane muchos distritos, que el PAN gane muchos distritos, que el Somos México gane muchos distritos. La suma de esos diputados, lo que pretendemos es que sean mayoría. Entonces, ¿qué va a pasar? Viene la propuesta de presupuesto de Claudia para el año 2027. Bien, Morena, siéntate aquí, diputados de Morena, aquí dentro del Pleno del Congreso, y ahora tú vas a escuchar, a la oposición entera a decirte que pensamos diferente, que el presupuesto no debe de ser de la manera en que lo han tirado a proyectos brutalmente inútiles como el Tren Maya, como aquella refinería que no tenía ningún sentido. Entonces, estos diputados de oposición le van a decir a Morena, para tu carro, maestro. Aquí nos ponemos de acuerdo o no corre el presupuesto. Entonces, vamos a obligar a tomar las riendas de la nación para operar democráticamente. No queremos que este Congreso sea autoritario, sino que sea deliberativo, que las ideas se pongan sobre la mesa y las ideas se discutan, y no que Claudia le dé el presupuesto, la gran tajada, a un gobernador narcoterrorista ahí en Sinaloa y todos nos traguemos el sapo sin poder protestar. Eso se acabó con un Congreso donde ya no tengan mayoría. ¿Tú te acuerdas, Guillermo, cómo nos metieron un golazo en aquella ocasión donde habían ganado ligeramente una mayoría, 51%, y resulta que tienen el 70% de los diputados? Han robado posiciones de gobierno para acometer sus tropelías para comprometer al país entero. Mire el huachicol. Esa Claudia dando palos de ciego, la procuradora por igual, y llevan a Rufo a la cárcel. Rufo es una persona inocente, lo llevaron a la cárcel para tapar el agujerote que traen precisamente con el huachicol, con la Secretaría de Marina, principal promotora del huachicol, con las gobernadora de Baja California, principal colaboradora con los narcoterroristas y narcocriminales, con el gobernador de Tamaulipas, que está metido hasta las manitas con el huachicol, con Andy y los hijos de Andrés Manuel, que están hasta el cogote metidos en el huachicol. ¿Y qué hace Claudia? Va y agarra a este gobernador histórico, primero gobernador de oposición, van allá a Ensenada, Baja California, lo detienen y ve las declaraciones, cómo lo presentó la satisfechota de la procuradora. Hemos destruido una red criminal encabezada por este pillo de Ernesto Rufo. Hemos dado un golpe brutal al huachicol. Ni madre, procuradora, te equivocaste. Estás dando golpes de ciego. Ahí no está el problema de huachicol. Y hoy tú misma lo estás descubriendo. Hoy tú misma estás viendo quién es el huachicol, ¿quiénes son los que se roban esos millones y millones de pesos? Y la respuesta es el gobierno mismo, el gobierno que controla aduanas. La Secretaría de Marina es la dueña de las aduanas. Y ahora resulta que la Secretaría de Marina y el Ejército Nacional se volvieron morenistas. Y por cierto, en esta elección que viene, ojo, ciudadanos, tenemos que participar todos, tenemos que formar un gran ejército ciudadano que lo va a convocar Alma de México junto con todas las organizaciones que ya mencioné. ¿Para qué? Uno, para promover el voto, para que todos vayamos a votar, echarles montón para que no nos pueda volver a tender la trampa. Y número dos, si ya votamos, que no se joda nuestro voto, que no se lo roben como acostumbran. Entonces necesitamos un ejército ciudadano para la defensa del voto. También en Alma de México hacemos otro, eso. Y por último, liderazgos. Son líderes de cara, nombre y apellido, quienes cambian el mundo, quienes cambian México, quienes cambian la situación en un país. Esos liderazgos tenemos en Alma de México, una escuela de alta democracia y participación electoral para preparar esos líderes para la próxima elección. Y todo mundo que me está escuchando está invitado. Basta que nos escribas Alma de México y es ciudadanos probos, ciudadanos honestos, ciudadanos con ganas de cambiar su país, lo que queremos ahí, y te vamos a enseñar cómo ser un líder de gran calado, un líder que llega y alcanza la cima del Everest. Es pues una combinación de hechos que estamos promoviendo, todo por amor a México.
4: Vicente Fox, te habrás enterado de las críticas de la presidenta Sheinbaum a lo que ella llama el PRIAN y hacia ti en lo personal al llamarte traidor de la democracia. ¿Qué respondes a estos señalamientos?
3: Sí, bueno, pues que es muy buena publicidad. A mí me ayuda mucho que ella me esté mencionando, que ella caiga en el juego. Y por el otro lado, a los ciudadanos les hace ver muy claro que no es demócrata esta señora. No tiene ni un pelo de demócrata, porque no gobierna para todos. Gobierna para los de Morena y los demás que se jodan. Los demás se quedan sin programas, se quedan sin presupuesto, nos quedamos sin carreteras, nos quedamos sin escuelas, nos quedamos sin hospitales, porque el dinero se lo está regalando a los de Morena. Es un dinero que es nuestro, que es de los ciudadanos. Es el dinero que pagamos en impuestos. Y mire esta presidenta que viva, agarra el dinero en la mano derecha que le damos en impuestos y va y se lo regala con la mano izquierda a los morenos que no trabajan, que no hacen nada productivo para el país. Yo conozco muchos ciudadanos que me están escuchando. La dignidad es un valor supremo de la persona humana. Esa no se compra con una dádiva o con un programa social. La dignidad es póngame una oportunidad de trabajar, denme una oportunidad de emprender un negocio, denme una oportunidad de salir al extranjero a estudiar una carrera que luego me haga triunfante y ganador. A mí denme salud para que no me quede yo en el camino. A mi familia denle cobijo en la cuadra, en la calle, y que no lleguen los criminales a matarlos a mansalva. Eso queremos los que tenemos dignidad, y somos muchos. Yo recorro las calles de México, los aeropuertos. Presidente, me permite una foto. Presidente, me permite decirle algo. Presidente, ¿qué va usted a hacer por México? Vemos que se lo está llevando la chiflada. Presidente, ¿en qué podemos agarrar una trinchera? Ese es el México inquieto, el México de gente buena que quiere aspirar a la felicidad y que quiere alcanzarlo a través de un buen gobierno, un gobierno que gobierna para todos, un gobierno que no cierra los ojos ante el crimen organizado o ante gobernadores criminales, un gobierno que no se pone de rodillas frente al imperio allá arriba en el norte, porque eso es lo que pasa con ella. Dice que no, que la soberanía y este manto sagrado que pretende envolverse, y resulta que la soberanía está más mancillada que nada. Le dan una instrucción y la sigue al pie de la letra. Entonces yo le pido a Claudia, deja a Vicente a un lado. Vicente va a trabajar con los ciudadanos para repetir la hazaña del 2000, y eso es lo que vamos a hacer. Déjalo en paz, déjalo que hable, deja que diga sus tonterías. Que los tiempos pasados fueron mucho mejores en resultados económicos, que sí crecíamos, que sí teníamos escuelas profesionales y universidades y maestrías y doctorados, que sí teníamos empleos ejecutivos, que sí teníamos capital y dinero para emprender un negocio, que sí teníamos seguridad en nuestra calle, en nuestra cuadra. Ella dice que ese es el neoliberalismo. Pues bienvenido el neoliberalismo, si así lo quiere llamar ella. Lo que ella no nos ha dicho es lo que ella hace, salvo en ese cuento de hadas del informe presidencial, y no nos dice hacia dónde nos lleva, no nos dice vamos allá al futuro, vamos allá todos los mexicanos a ser un país exitoso, triunfador, vamos allá donde hay un México verdaderamente de salud, de educación, de felicidad, en suma, un México de felicidad. Ella no nos dice eso, ella regaña, da de palos a todo el que se deja, le tunde y no deja libertad de expresión y sigue destruyendo instituciones paso a paso. ¡Ojo, México entero! Han destruido el INE, que es nuestra arma de defensa del voto. Han destruido el Poder Judicial. Ahora, ¿quién nos va a defender? ¿Quién va a ser el juez probo, honesto, que decida sobre conflictos entre personas o entre comunidades? ¿Dónde está ese Poder Judicial? Lo destruyeron al 100%, y ahora lo usan con un mono allá arriba que se viste de pueblo originario para lavarle el coco al que se deja, pero justicia no hay. Ahí está el caso Rufo, justicia no hay. Y todo es tapadera, todo es simulación, y todo es mentira, mañanera tras mañanera.
0: Enseguida se conmemoran los 53 años del golpe de Estado de Augusto Pinochet en Chile.
5: 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La temperatura en Vox.
6: 17 grados. 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
12: Autoridades federales detuvieron en Sonora a una mujer de nacionalidad estadounidense que fue identificada como traficante de armamento para el cártel de Sinaloa. En Salamanca, Guanajuato, fue cateado un inmueble usado para despachar combustible, donde fue asegurado un tanque con 35 mil litros de diésel, informó la Secretaría de Seguridad y Paz. El 80% del presupuesto para 2027 está garantizado y es inamovible, aseguró Ricardo Monreal, coordinador de Morena en la Cámara de Diputados. Al dar la bienvenida a cerca de 86 mil nuevos estudiantes que obtuvieron un lugar en el bachillerato y licenciatura de la UNAM, el rector Leonardo Lomelí agradeció a los estudiantes y sus familias por el esfuerzo, disciplina y honestidad con el que obtuvieron un lugar en la máxima casa de estudios. Tras los bajos resultados que México obtuvo en la prueba PISA, la presidenta Claudia Sheinbaum anunció que se reforzará la educación de matemáticas, lectura y escritura. Alrededor de 800 militares se mantienen en la frontera como parte del operativo conjunto con Estados Unidos, denominado Águila Alta, para detectar drones utilizados por la delincuencia organizada, informó la Sedena. Ronald Johnson, embajador de Estados Unidos en México, encabezó una ceremonia conmemorativa por los 25 años de los ataques del 11 de septiembre, en la que reiteró que los cárteles del narcotráfico son organizaciones terroristas. Estados Unidos reconoció que Irán destruyó totalmente una importante base militar estadounidense en Bahrein de apoyo a la Quinta Flota, mientras Arabia Saudita atacó territorio de Yemen en respuesta a los ataques de la milicia yemení de los hutíes a algunos de sus intereses petroleros en los últimos días. La campaña del candidato presidencial brasileño Flávio Bolsonaro fue sacudida este viernes por la revelación de que la policía lo investiga por sospechas de corrupción y lavado de dinero a semanas de las elecciones. Los principales dirigentes de los partidos de izquierda en Chile, encabezados por el expresidente Gabriel Boric, realizaron una ceremonia para conmemorar los 53 años del golpe de Estado que encabezó Augusto Pinochet y que derrocó al gobierno de Salvador Allende. Con Ortega a las 10, Tamara Moreno.
0: La Secretaría de Marina se alista para el desfile cívico-militar del 16 de septiembre, con motivo del 216 aniversario de la independencia de México. Eduardo Pérez Albores tiene más información.
13: Visibilidad 5 millas, condiciones del cielo, algunas nubes a 2.000 pies, medio nublado a 8.000 pies, nublado a 20.000 pies.
14: El cielo de la Ciudad de México exige perfección. 100 años de historia de la aviación naval se resumen en un instante. El cruce sobre el Zócalo capitalino durante el desfile cívico-militar del 16 de septiembre.
15: Marina 1210 en plataforma naval con... solicitando datos de rodaje.
16: Proceda por pista 05 derecha en uso. Altímetro 29.96, ruede por Tango Bravo, antes Papa Hotel.
14: La evolución tecnológica ha transformado las operaciones del mar al aire. Hoy, la sincronización va más allá de las naves tradicionales.
8: La preparación de un piloto para poder participar en un desfile es constante. Todo el año nos estamos capacitando. A la hora de que nosotros nos incorporamos como uno solo, debemos de tener estandarizado lo que vamos a realizar.
14: La altitud y los vientos cruzados de septiembre en la capital del país imponen un reto mayúsculo. Las formaciones de la Armada deben coexistir de forma segura en un cielo saturado con casi 100 aeronaves.
8: El hecho de estar volando una aeronave al lado de la otra requiere de mucha habilidad. Las aeronaves Texan vuelan crucero, 200 nudos. Obviamente, pues vamos nivelando de acuerdo a la operación. Además de que también mantenemos una diferencia de altitudes entre 1,000 pies entre cada aeronave.
14: Con valor y patriotismo, la aviación naval celebra su primer centenario custodiando a México desde el firmamento. Con Ortega, a las 10, Eduardo Pérez Albores.
0: Gracias por estar con nosotros esta noche y a lo largo de toda esta semana. Le deseo un buen fin de semana. Descanse, pásela bien. Y nos reencontramos el próximo lunes en punto de las 10. No se duerma.
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17: 17 grados.
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17: La cuarta temporada de Ted Lasso llega a Apple TV. Previo al estreno de la cuarta temporada, Ted Lasso protagonizó el medio tiempo del Mundial y hoy no es extraño ver en camisetas y carteles no solo apoyo al ficticio equipo AFC Richmond de Roy Kent y Jamie Tartt, sino frases memorables. En las temporadas anteriores, un personaje mexicano también nos regaló otra de las frases más memorables. Football is life, el fútbol es vida. Frase insignia de Dani Rojas, interpretado por Cristo Fernández, quien es además el autor de la frase. Como una lección de soltar y seguir adelante. Ted Lasso también nos enseñó a ser como un pez dorado, un animal que solo tiene 10 segundos de memoria efectiva, así para olvidarlo mal.
19: Are you all decent?
20: Yeah.
19: Okay. All right. Oh, hi.
21: Are we definitely clear?
19: Yeah, you can take that off.
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0: cuidarte. En voz de @AnaMaiteM.
1: ¿Cuál es tu posibilidad real de que te muerda un varano en Asia? Aún como viajero frecuente, tu estimación es del 0.000001%. Por ejemplo, en toda la historia moderna de Singapur, el número de humanos mordidos por varanos urbanos es extremadamente bajo, apenas unos cuantos casos documentados por década. Los varanos son animales asustadizos. Si ven a un humano, su primera reacción es salir corriendo al canal de agua más cercano o trepar un árbol. Solo muerden si cometes la imprudencia de pisarlos por accidente, arrinconarlos para tomarles una foto o intentar alimentarlos. Si te mantienes a 2 metros de distancia, tu probabilidad es literalmente cero.
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3: Ted Lasso regresa para darnos más lecciones de vida en Apple TV con episodios nuevos cada miércoles. Ted Lasso volverá a estar rodeado de los que yo considero los mejores personajes femeninos del streaming. Rebecca, a quien da vida Hannah Waddingham, y Killy, interpretada por Juno Temple. Jason Sudeikis regresa, por supuesto, como Ted Lasso, el entrenador de fútbol americano que le dio una nueva esperanza de vida al AFC Richmond para entrenar ahora a un equipo femenil con las dificultades que eso conlleva. Sé curioso, no prejuicioso, es una frase que resume la serie y la mentalidad de Ted Lasso. La cuarta temporada de Ted Lasso estrena un episodio nuevo cada miércoles en Apple TV.
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1: La historia de un continente no se escribe con reyes ni guerras, sino a través de la evolución y resistencia de su fauna salvaje. Europa, una historia natural, escrita por Tim Flannery y publicada bajo el sello de Editorial Malpaso, narra la espectacular vida de este territorio desde hace 100 millones de años. Con una prosa elegante y solvencia científica, el texto nos lleva a través de islas olvidadas, el impacto del asteroide que borró a los dinosaurios y la llegada de nuestra propia especie. Europa, una historia natural, es un relato arrollador que explora los avances de la edición genética actual para resucitar a criaturas extintas del pasado con el objeto de preservar nuestro abundante presente.
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0: cómo cuidarte. En voz de @AnaMaiteM.
1: Diseña un aislamiento térmico y auditivo para proteger tu salud mental y paz. La psicología ambiental estudia cómo los espacios cerrados acumulan el ruido, convirtiendo nuestras casas en cajas de resonancia que saturan el sistema nervioso. El cerebro nunca duerme por completo. Sigue procesando los ecos y la vibración del entorno, aunque estemos en silencio. El exceso de ruido eleva el cortisol, provocando fatiga, dolores de cabeza y problemas de concentración. Los libreros empotrados llenos de libros actúan como un difusor acústico natural que rompe las ondas sonoras. Al tapizar una pared con literatura, reduces drásticamente la reverberación y el eco molesto en tu habitación.
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2: La cuarta temporada de Ted Lasso llega a Apple TV. Previo al estreno de la cuarta temporada, Ted Lasso protagonizó el medio tiempo del Mundial y hoy no es extraño ver en camisetas y carteles no solo apoyo al ficticio equipo AFC Richmond de Roy Kent y Jamie Tartt, sino frases memorables. En las temporadas anteriores, un personaje mexicano también nos regaló otra de las frases más memorables. ¡Football is life! ¡El fútbol es vida! Frase insignia de Dani Rojas, interpretado por Cristo Fernández, quien es además el autor de la frase. Como una lección de soltar y seguir adelante. Ted Lasso también nos enseñó a ser como un pez dorado, un animal que solo tiene 10 segundos de memoria efectiva, así para olvidarlo mal.
3: Are you all decent?
4: Yeah.
3: Okay. All right. Oh, hi.
5: Are we definitely clear?
3: Yeah, you can take that off.
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0: ¿Cómo cuidarte? En voz de arroba Anamaite M.
1: ¿Cuál es tu posibilidad real de que te muerda un varano en Asia? Aún como viajero frecuente, tu estimación es del 0.000001%. Por ejemplo, en toda la historia moderna de Singapur, el número de humanos mordidos por varanos urbanos es extremadamente bajo, apenas unos cuantos casos documentados por década. Los varanos son animales asustadizos. Si ven a un humano, su primera reacción es salir corriendo al canal de agua más cercano o trepar un árbol. Solo muerden si cometes la imprudencia de pisarlos por accidente, arrinconarlos para tomarles una foto o intentar alimentarlos. Si te mantienes a 2 metros de distancia, tu probabilidad es literalmente cero.
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0: Literatura con Rayo Guevara en Vox.
1: La historia de un continente no se escribe con reyes ni guerras, sino a través de la evolución y resistencia de su fauna salvaje. Europa, una historia natural, escrita por Tim Flannery y publicada bajo el sello de Editorial Malpaso, narra la espectacular vida de este territorio desde hace 100 millones de años. Con una prosa elegante y solvencia científica, el texto nos lleva a través de islas olvidadas, el impacto del asteroide que borró a los dinosaurios y la llegada de nuestra propia especie. Europa, una historia natural, es un relato arrollador que explora los avances de la edición genética actual para resucitar a criaturas extintas del pasado con el objeto de preservar nuestro abundante presente.
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3: Ted Lasso regresa para darnos más lecciones de vida en Apple TV con episodios nuevos cada miércoles. Ted Lasso volverá a estar rodeado de los que yo considero los mejores personajes femeninos del streaming. Rebecca, a quien da vida Hannah Waddingham, y Killy, interpretada por Juno Temple. Jason Sudeikis regresa, por supuesto, como Ted Lasso, el entrenador de fútbol americano que le dio una nueva esperanza de vida al AFC Richmond para entrenar ahora a un equipo femenil con las dificultades que eso conlleva. Sé curioso, no prejuicioso, es una frase que resume la serie y la mentalidad de Ted Lasso. La cuarta temporada de Ted Lasso estrena un episodio nuevo cada miércoles en Apple TV.
4: Game day, y'all. 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
5: No.
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0: cuidarte. En voz de arroba Ana Maite M.
1: Diseña un aislamiento térmico y auditivo para proteger tu salud mental y paz. La psicología ambiental estudia cómo los espacios cerrados acumulan el ruido, convirtiendo nuestras casas en cajas de resonancia que saturan el sistema nervioso. El cerebro nunca duerme por completo. Sigue procesando los ecos y la vibración del entorno, aunque estemos en silencio. El exceso de ruido eleva el cortisol, provocando fatiga, dolores de cabeza y problemas de concentración. Los libreros empotrados llenos de libros actúan como un difusor acústico natural que rompe las ondas sonoras. Al tapizar una pared con literatura, reduces drásticamente la reverberación y el eco molesto en tu habitación.
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2: Bueno, aquí les vamos a tocar una canción nueva, se llama El Presente.

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3: La cuarta temporada de Ted Lasso llega a Apple TV. Previo al estreno de la cuarta temporada, Ted Lasso protagonizó el medio tiempo del Mundial y hoy no es extraño ver en camisetas y carteles no solo apoyo al ficticio equipo AFC Richmond de Roy Kent y Jamie Tartt, sino frases memorables. En las temporadas anteriores, un personaje mexicano también nos regaló otra de las frases más memorables. Football is life, el fútbol es vida. Frase insignia de Dani Rojas, interpretado por Cristo Fernández, quien es además el autor de la frase. Como una lección de soltar y seguir adelante. Ted Lasso también nos enseñó a ser como un pez dorado, un animal que solo tiene 10 segundos de memoria efectiva, así para olvidarlo mal.
4: Hey, hey, hey. Are you all decent?
5: Yeah. Yeah.
4: Okay. All right. Oh, hi.
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0: Literatura con Rayo Guevara en Vox.
1: La historia de un continente no se escribe con reyes ni guerras, sino a través de la evolución y resistencia de su fauna salvaje. Europa, una historia natural, escrita por Tim Flannery y publicada bajo el sello de Editorial Malpaso, narra la espectacular vida de este territorio desde hace 100 millones de años. Con una prosa elegante y solvencia científica, el texto nos lleva a través de islas olvidadas, el impacto del asteroide que borró a los dinosaurios y la llegada de nuestra propia especie. Europa, una historia natural, es un relato arrollador que explora los avances de la edición genética actual para resucitar a criaturas extintas del pasado con el objeto de preservar nuestro abundante presente.
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0: ¿Cómo cuidarte? En voz de arroba Anamaite M.
1: ¿Cuál es tu posibilidad real de que te muerda un varano en Asia? Aún como viajero frecuente, tu estimación es del 0.000001%. Por ejemplo, en toda la historia moderna de Singapur, el número de humanos mordidos por varanos urbanos es extremadamente bajo, apenas unos cuantos casos documentados por década. Los varanos son animales asustadizos. Si ven a un humano, su primera reacción es salir corriendo al canal de agua más cercano o trepar un árbol. Solo muerden si cometes la imprudencia de pisarlos por accidente, arrinconarlos para tomarles una foto o intentar alimentarlos. Si te mantienes a 2 metros de distancia, tu probabilidad es literalmente cero.
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3: Ted Lasso regresa para darnos más lecciones de vida en Apple TV con episodios nuevos cada miércoles. Ted Lasso volverá a estar rodeado de los que yo considero los mejores personajes femeninos del streaming. Rebecca, a quien da vida Hannah Waddingham, y Killy, interpretada por Juno Temple. Jason Sudeikis regresa, por supuesto, como Ted Lasso, el entrenador de fútbol americano que le dio una nueva esperanza de vida al AFC Richmond para entrenar ahora a un equipo femenil con las dificultades que eso conlleva. Sé curioso, no prejuicioso, es una frase que resume la serie y la mentalidad de Ted Lasso. La cuarta temporada de Ted Lasso estrena un episodio nuevo cada miércoles en Apple TV.
4: Game day, y'all. 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

0: cuidarte. En voz de @AnaMaiteM.
1: Diseña un aislamiento térmico y auditivo para proteger tu salud mental y paz. La psicología ambiental estudia cómo los espacios cerrados acumulan el ruido, convirtiendo nuestras casas en cajas de resonancia que saturan el sistema nervioso. El cerebro nunca duerme por completo. Sigue procesando los ecos y la vibración del entorno, aunque estemos en silencio. El exceso de ruido eleva el cortisol, provocando fatiga, dolores de cabeza y problemas de concentración. Los libreros empotrados llenos de libros actúan como un difusor acústico natural que rompe las ondas sonoras. Al tapizar una pared con literatura, reduces drásticamente la reverberación y el eco molesto en tu habitación.
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2: Lanzada en 1997, esta canción fue un éxito global que puso a los hermanos Hanson en el mapa musical.
3: What is really not fun is to listen to anyone sing the lyrics incredibly wrong.
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2: Con un ritmo muy pegajoso, una letra que habla sobre valorar las relaciones importantes de la vida. Bob llegó al número uno en más de 20 países y México no fue la excepción. Venía incluida en el álbum Middle of Nowhere y es uno de esos temas que, solo escuchar los primeros segundos, nos transporta de inmediato a la década, sí, gloriosa década de los 90.

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1: 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La cuarta temporada de Ted Lasso llega a Apple TV. Previo al estreno de la cuarta temporada, Ted Lasso protagonizó el medio tiempo del Mundial y hoy no es extraño ver en camisetas y carteles no solo apoyo al ficticio equipo AFC Richmond de Roy Kent y Jamie Tartt, sino frases memorables. En las temporadas anteriores, un personaje mexicano también nos regaló otra de las frases más memorables. Football is life, el fútbol es vida. Frase insignia de Dani Rojas, interpretado por Cristo Fernández, quien es además el autor de la frase. Como una lección de soltar y seguir adelante. Ted Lasso también nos enseñó a ser como un pez dorado, un animal que solo tiene 10 segundos de memoria efectiva, así para olvidarlo mal.
2: Hey, hey, hey. Are you all decent?
3: Yeah.
2: Okay. All right. Oh, hi.
4: Are we definitely clear?
2: Yeah, you can take that off.
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2: Lanzada en 1982 como parte del álbum Toto 4, esta canción se convirtió en un éxito internacional, alcanzando el número uno en la revista Billboard. Su mezcla de sintetizadores, armonías vocales y percusión creó una atmósfera sonora que sigue siendo icónica hasta hoy. La letra, inspirada en el amor y la fascinación por el continente africano, fue escrita por David Paich y Jeff Porcaro, quienes confesaron que nunca habían estado incluso en África, pero se dejaron llevar por su imaginación y referencias culturales. Es por eso que Toto forma parte de los Radio Hits de Vox.

0: ¿Cómo cuidarte? En voz de arroba Ana Maite M.
1: ¿Cuál es tu posibilidad real de que te muerda un varano en Asia? Aún como viajero frecuente, tu estimación es del 0.000001%. Por ejemplo, en toda la historia moderna de Singapur, el número de humanos mordidos por varanos urbanos es extremadamente bajo, apenas unos cuantos casos documentados por década. Los varanos son animales asustadizos. Si ven a un humano, su primera reacción es salir corriendo al canal de agua más cercano o trepar un árbol. Solo muerden si cometes la imprudencia de pisarlos por accidente, arrinconarlos para tomarles una foto o intentar alimentarlos. Si te mantienes a 2 metros de distancia, tu probabilidad es literalmente cero.
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2: Lanzada en 1994 como parte del álbum Big Bang, esta canción se convirtió rápidamente en un himno del rock en español.
3: Claro, esta canción la conozco. ¿Cómo no? Esto se ha oído mucho. ¡Ah! Enanitos verdes, estos son.
2: Con una melodía sencilla pero poderosa y una letra que habla de resignación y dolor, Lamento Boliviano conquistó a México y toda América Latina. Es de esos temas que con solo escucharlos te hacen cantar a todo pulmón.
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2: En México fue un éxito rotundo en la radio y sigue siendo una de las canciones más coreadas en conciertos y también en reuniones. Enanitos Verdes forma parte de los radio hits de...

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1: La historia de un continente no se escribe con reyes ni guerras, sino a través de la evolución y resistencia de su fauna salvaje. Europa, una historia natural, escrita por Tim Flannery y publicada bajo el sello de Editorial Malpaso, narra la espectacular vida de este territorio desde hace 100 millones de años. Con una prosa elegante y solvencia científica, el texto nos lleva a través de islas olvidadas, el impacto del asteroide que borró a los dinosaurios y la llegada de nuestra propia especie. Europa, una historia natural, es un relato arrollador que explora los avances de la edición genética actual para resucitar a criaturas extintas del pasado con el objeto de preservar nuestro abundante presente.
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0: Este hit de 1992 dominó las listas de Europa, especialmente en el Reino Unido y Alemania, convirtiéndose en un himno de la música dance. Con su mezcla de ritmos electrónicos y una letra pegajosa, logró que nadie se quedara quieto en la pista. Este clásico noventero no solo hizo historia en los clubes, sino que también fue pionero en el Eurodance, un género que se popularizó en todo el continente. Es por ello que forma parte de los Radio Hits de Vox.

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3: Ted Lasso regresa para darnos más lecciones de vida en Apple TV con episodios nuevos cada miércoles. Ted Lasso volverá a estar rodeado de los que yo considero los mejores personajes femeninos del streaming. Rebecca, a quien da vida Hannah Waddingham, y Killy, interpretada por Juno Temple. Jason Sudeikis regresa, por supuesto, como Ted Lasso, el entrenador de fútbol americano que le dio una nueva esperanza de vida al AFC Richmond para entrenar ahora a un equipo femenil con las dificultades que eso conlleva. Sé curioso, no prejuicioso, es una frase que resume la serie y la mentalidad de Ted Lasso. La cuarta temporada de Ted Lasso estrena un episodio nuevo cada miércoles en Apple TV.
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2: Lanzada en 1991, esta canción marcó un antes y un después para la banda y se convirtió en un referente del rock alternativo. Con una mandolina como instrumento principal y una letra introspectiva, la canción exploró temas de deseo, frustración y espiritualidad de una manera única para la época.
3: You were just messing around with the mandolin.
4: Yeah, and I still don't play mandolin.
2: En México, Losing My Religion fue un éxito inmediato, sonando en estaciones de radio tanto alternativas como pop, conectando con una audiencia que buscaba algo diferente.
5: Oh, no, I've said too much. I set it up.
2: El video musical, buenísimo, lleno de simbolismo religioso y visuales artísticos, un gran impacto, ayudando a consolidar a R.E.M. como una de las bandas más influyentes de la década de los 90. Es por ello que R.E.M. forma parte de los radio hits de Vox.

0: ¿Cómo cuidarte? En voz de arroba Ana Maite M.
1: Diseña un aislamiento térmico y auditivo para proteger tu salud mental y paz. La psicología ambiental estudia cómo los espacios cerrados acumulan el ruido, convirtiendo nuestras casas en cajas de resonancia que saturan el sistema nervioso. El cerebro nunca duerme por completo. Sigue procesando los ecos y la vibración del entorno, aunque estemos en silencio. El exceso de ruido eleva el cortisol, provocando fatiga, dolores de cabeza y problemas de concentración. Los libreros empotrados llenos de libros actúan como un difusor acústico natural que rompe las ondas sonoras. Al tapizar una pared con literatura, reduces drásticamente la reverberación y el eco molesto en tu habitación.
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2: Lanzada en 1981 como parte del álbum Voices, esta canción se convirtió en uno de los mayores éxitos del dúo, alcanzando el número uno en el Billboard Hot 100.
3: What happened with Kiss on My List? Kiss on My List was never intended to be on the record. That was a song that Daryl wrote with Jana Allen, who was Sarah's sister. And we played it. I guess Daryl played it, might have played it for Tommy Mottola or someone, and everybody flipped out and said, "That's amazing. You guys got to cut this."
2: Su mezcla de melodías pop, un extraordinario bajo sutil y el característico toque de jazz rock hacen que esta sea una pieza inolvidable de la década de los 80. Es una canción que captura la esencia de lo relajado y sofisticado de este género.
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2: Con su éxito Kiss on My List, ayudó a consolidar a Hall & Oates como el dúo más exitoso de la era del rock pop. Es por ello que Daryl Hall y John Oates forman parte de los radio hits

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4: La cuarta temporada de Ted Lasso llega a Apple TV. Previo al estreno de la cuarta temporada, Ted Lasso protagonizó el medio tiempo del Mundial y hoy no es extraño ver en camisetas y carteles no solo apoyo al ficticio equipo AFC Richmond de Roy Kent y Jamie Tartt, sino frases memorables. En las temporadas anteriores, un personaje mexicano también nos regaló otra de las frases más memorables. Football is life, el fútbol es vida. Frase insignia de Dani Rojas, interpretado por Cristo Fernández, quien es además el autor de la frase. Como una lección de soltar y seguir adelante. Ted Lasso también nos enseñó a ser como un pez dorado, un animal que solo tiene 10 segundos de memoria efectiva, así para olvidarlo mal.
5: Hey. Are you all decent?
6: Yeah. Yeah.
5: Okay. All right. Oh, hi.
7: Are we definitely clear?
5: Yeah, you can take that off.
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2: Esta canción, lanzada en 1990 como parte del álbum El Diablito, es una de las piezas más emblemáticas de la banda. Con una letra cargada de metáforas y una interpretación desgarradora, este tema conectó profundamente con el público mexicano. Habla de amor, desamor y emociones humanas intensas, convirtiéndose en un referente del rock en español.
3: La célula que explota directamente es una canción que le empecé escribiendo con una relación de pareja, con ese conflicto que tenemos. Y después la traté de desarrollar como un conflicto social, nosotros como personas dentro de la sociedad. Y descubrí que de repente son cosas muy similares.
2: En los 90, Caifanes dominaba la escena musical en México y La Célula que Explota fue una de las canciones que definieron su legado.
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2: Su combinación de rock y elementos tradicionales mexicanos hizo que su música trascendiera generaciones. Es por ello que Caifanes forma parte de los radio hits de Vox.

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1: La historia de un continente no se escribe con reyes ni guerras, sino a través de la evolución y resistencia de su fauna salvaje. Europa, una historia natural, escrita por Tim Flannery y publicada bajo el sello de Editorial Malpaso, narra la espectacular vida de este territorio desde hace 100 millones de años. Con una prosa elegante y solvencia científica, el texto nos lleva a través de islas olvidadas, el impacto del asteroide que borró a los dinosaurios y la llegada de nuestra propia especie. Europa, una historia natural, es un relato arrollador que explora los avances de la edición genética actual para resucitar a criaturas extintas del pasado con el objeto de preservar nuestro abundante presente.
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6: Cada día del mes de junio hubo 41 homicidios menos que en septiembre de 2024, que más allá del número representa vidas salvadas. Los delitos de alto impacto también muestran una reducción muy significativa.
7: 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Cuando no son 40, son 50. 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
2: Si hablamos de himnos del indie rock, esta canción tiene que estar en la conversación. Aunque fue lanzada en 2003, su impacto no dejó de crecer con los años. Lo curioso es que Mr. Brightside no fue un éxito de inmediato. Fue con el tiempo que se convirtió en un fenómeno global y hoy es una de las canciones más reproducidas de todos los tiempos.
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2: Su letra, inspirada en una historia personal de Brandon Flowers sobre una traición amorosa, conecta con cualquiera que haya sentido el dolor de una ruptura. Y la música, potente, melancólica y con un ritmo que te obliga a cantar cada palabra. Es impresionante cómo este tema nunca ha salido de las listas de popularidad en el Reino Unido. Desde su lanzamiento ha acumulado más de 350 semanas en los charts. Y es que Mr. Brightside no solo es una canción, es un estado de ánimo, una historia de desamor que con cada nota se vuelve más poderosa. ¿A poco no? Es por ello que forma parte de los

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1: 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En voz de arroba Ana Maite M.
2: ¿Cuál es tu posibilidad real de que te muerda un varano en Asia? Aún como viajero frecuente, tu estimación es del 0.000001%. Por ejemplo, en toda la historia moderna de Singapur, el número de humanos mordidos por varanos urbanos es extremadamente bajo, apenas unos cuantos casos documentados por década. Los varanos son animales asustadizos. Si ven a un humano, su primera reacción es salir corriendo al canal de agua más cercano o trepar un árbol. Solo muerden si cometes la imprudencia de pisarlos por accidente, arrinconarlos para tomarles una foto o intentar alimentarlos. Si te mantienes a 2 metros de distancia, tu probabilidad es literalmente cero.
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0: 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Aunque es un platillo típico de las fiestas patrias, nunca es mal tiempo para comerlo. Hoy en nuestro platillo sabio, nos acompaña la Abue Angie para enaltecer nuestros sabores con un plato que nos aporta proteína, carbohidratos y toda la frescura de las verduras. Estamos hablando del pozole blanco con salsa de chile de árbol. ¡Tome nota!
1: Nietecitas y nietecitos, bienvenidas y bienvenidos a Revista del Consumidor Radio. Soy su Abue Angie y hoy en el Platillo Sabio los voy a consentir elaborando un platillo tradicional con ingredientes de temporada de nuestro campo mexicano. Un delicioso pozole blanco con su respectiva salsa. Los ingredientes que vamos a necesitar para el pozole son 1 kilogramo de maíz pozolero precocido, 2 cebollas blancas, 2 cabezas de ajo grandes, 1 kilo de carne de puerco en trozos, 1 kilo de retazo de pollo, 3 cubos de consomé de pollo, sal de grano y 9 hojas de laurel. Para la salsa, 6 chiles de árbol del que pica, 12 chiles de árbol del que no pica, 2 dientes de ajo, 2 jitomates, 3 cucharadas de vinagre de manzana, sal molida y orégano. Para acompañarlo, col, orégano, rábanos, limones y tostadas. Vamos al procedimiento. En 3 ollas grandes ponemos a hervir suficiente agua y agregamos a una de ellas el maíz pozolero. Para dar sabor, cocemos el maíz con hojas de laurel, un cubito de consomé de pollo y sal. Además, agregamos 5 dientes de ajo y una cebolla previamente licuados y dejamos cocinar hasta que el maíz reviente. Colocamos en una de las otras 2 ollas el pollo y en la otra la carne de cerdo. En cada una agregamos 3 ajos, media cebolla, 3 hojas de laurel y sal. Tapamos y dejamos que cueza aproximadamente durante una hora. Una vez que todo se haya cocido, vertemos el caldo de puerco, el caldo de pollo y la carne a la olla donde está el maíz. Por último, lo dejamos hervir 5 minutos para que se mezclen los sabores y listo. Para la salsa, licuamos los chiles, el jitomate, los dientes de ajo, el orégano, el vinagre de manzana y la sal. Debemos estar atentos para quitar la espuma que se pueda formar. Para su emplatado, servimos el pozole bien caliente y lo acompañamos con carne deshebrada, col, rábanos, cebolla, orégano, limón, la rica salsa de chile de árbol y tostadas. ¡Y listo! Así de fácil es preparar nuestro pozole, nietecitos. Recuerden que el platillo sabio Profeco, además de tener buen sabor, es muy fácil de preparar, aporta un balance nutricional y rinde para varias porciones. ¡Anímense a prepararlo! Y cuéntenos en nuestras redes sociales cómo les fue, nietecitas y nietecitos. No olviden que también pueden ver esta receta en el canal de YouTube Profeco TV. Soy su Abue Angie y me encantó compartir esta receta con ustedes en Revista del Consumidor Radio. ¡Hasta la próxima!
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2: When Love Takes Over, lanzada en 2009, es una colaboración que se convirtió en un gran éxito mundial.
3: With French DJ and producer David Guetta, she's also responsible for one of the biggest hits of last year. Please give it up for Kelly Rowland with When Love Takes Over.
2: La canción combina una producción electrónica pulida con la poderosa voz de Kelly Rowland y es conocida por su emotiva letra sobre el amor y la pasión. Se considera un himno en las pistas de baile y consolidó a David como uno de los principales productores de música dance. Es por ello que David Guetta y When Love Takes Over, junto con Kelly Rowland, forman parte de los radio hits de Vox.

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3: Ted Lasso regresa para darnos más lecciones de vida en Apple TV con episodios nuevos cada miércoles. Ted Lasso volverá a estar rodeado de los que yo considero los mejores personajes femeninos del streaming. Rebecca, a quien da vida Hannah Waddingham, y Killy, interpretada por Juno Temple. Jason Sudeikis regresa, por supuesto, como Ted Lasso, el entrenador de fútbol americano que le dio una nueva esperanza de vida al AFC Richmond para entrenar ahora a un equipo femenil con las dificultades que eso conlleva. Sé curioso, no prejuicioso, es una frase que resume la serie y la mentalidad de Ted Lasso. La cuarta temporada de Ted Lasso estrena un episodio nuevo cada miércoles en Apple TV.
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2: Este clásico de 1999 es una de las canciones más icónicas de las boy band que definió la década de los 90. Se lanzó como parte del álbum Millennium. La canción alcanzó el primer lugar en múltiples listas en todo el mundo.
3: Number one, could you please sing the opening to I Want It That Way?
4: Really? Okay. You are my fire.
3: Number two, keep it going.
2: Consolidando a los Backstreet Boys como uno de los grupos más grandes de la época. Su combinación de letras emocionales, armonías perfectas, hizo que esta canción se convirtiera en un favorito eterno de los fans.
5: I want it that way.
2: Es por ello que Backstreet Boys forma parte de los radio hits de

0: cómo cuidarte. En voz de arroba Anamaite M.
1: Diseña un aislamiento térmico y auditivo para proteger tu salud mental y paz. La psicología ambiental estudia cómo los espacios cerrados acumulan el ruido, convirtiendo nuestras casas en cajas de resonancia que saturan el sistema nervioso. El cerebro nunca duerme por completo. Sigue procesando los ecos y la vibración del entorno, aunque estemos en silencio. El exceso de ruido eleva el cortisol, provocando fatiga, dolores de cabeza y problemas de concentración. Los libreros empotrados llenos de libros actúan como un difusor acústico natural que rompe las ondas sonoras. Al tapizar una pared con literatura, reduces drásticamente la reverberación y el eco molesto en tu habitación.
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2: Lanzada en 1993 como parte del álbum Pocket Full of Kryptonite, esta canción se convirtió rápidamente en uno de los mayores éxitos de la banda. Alcanzó el puesto número 7 en el Billboard Hot 100 y se destacó por su mezcla de rock alternativo y pop pegajoso. Fue una de las canciones más transmitidas en la radio y sigue siendo un clásico de los 90.

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1: La historia de un continente no se escribe con reyes ni guerras, sino a través de la evolución y resistencia de su fauna salvaje. Europa, una historia natural, escrita por Tim Flannery y publicada bajo el sello de Editorial Malpaso, narra la espectacular vida de este territorio desde hace 100 millones de años. Con una prosa elegante y solvencia científica, el texto nos lleva a través de islas olvidadas, el impacto del asteroide que borró a los dinosaurios y la llegada de nuestra propia especie. Europa, una historia natural, es un relato arrollador que explora los avances de la edición genética actual para resucitar a criaturas extintas del pasado con el objeto de preservar nuestro abundante presente.
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0: Lanzada en 1995 como parte del álbum El Dorado, esta canción marcó un momento crucial en la música latina. Con su mezcla de rock y sonidos tradicionales colombianos, Aterciopelados logró conquistar al público mexicano.
2: ¿Te acuerdas que nos quedamos de ver aquí en Central Park?
3: Sí,
2: yo me traje
3: claro,
2: la hielera, mis paletitas, todo el rollo. Y me encontré, esto es un proyecto de Andrea de Aterciopelados. Está súper cool porque es así como empoderamiento femenino, hablar de su sensualidad y sexualidad, bien cool.
0: La letra de Florecita Rockera es un himno a la rebeldía femenina, cargada de energía y autenticidad. En México fue un éxito rotundo, sonando en estaciones de radio y convirtiéndose en uno de los temas favoritos de los fans del rock en español.
4: Nos quejamos porque cuando estamos en los conciertos siempre quieren oír Florecita Rockera y volver para la... No, vamos, escuchen las nuevas.
5: ¡Nuevas!
4: ¡Hagan el esfuerzo!
0: Su estilo único ayudó a posicionar a Aterciopelados como una de las bandas más influyentes de los 90. Es por ello que Aterciopelados forma parte de los Radio Hits de Vox.

0: cuidarte. En voz de arroba Ana Maite M.
1: ¿Cuál es tu posibilidad real de que te muerda un varano en Asia? Aún como viajero frecuente, tu estimación es del 0.000001%. Por ejemplo, en toda la historia moderna de Singapur, el número de humanos mordidos por varanos urbanos es extremadamente bajo, apenas unos cuantos casos documentados por década. Los varanos son animales asustadizos. Si ven a un humano, su primera reacción es salir corriendo al canal de agua más cercano o trepar un árbol. Solo muerden si cometes la imprudencia de pisarlos por accidente, arrinconarlos para tomarles una foto o intentar alimentarlos. Si te mantienes a 2 metros de distancia, tu probabilidad es literalmente cero.
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0: Este himno de la música dance de 1993 arrasó en los charts europeos, especialmente en Alemania, Suecia y el Reino Unido. Con su inconfundible ritmo Eurodance y una voz cargada de energía, What is Love se convirtió en una de las canciones más emblemáticas, de verdad, más emblemáticas de los 90. Aún hoy, más de 30 años después, sigue siendo un clásico en fiestas y clubes en todo el mundo. What is love? 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Es por ello que forma parte de los Radio Hits de Vox. 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
3: La cuarta temporada de Ted Lasso llega a Apple TV. Previo al estreno de la cuarta temporada, Ted Lasso protagonizó el medio tiempo del Mundial y hoy no es extraño ver en camisetas y carteles no solo apoyo al ficticio equipo AFC Richmond de Roy Kent y Jamie Tartt, sino frases memorables. En las temporadas anteriores, un personaje mexicano también nos regaló otra de las frases más memorables. Football is life, el fútbol es vida. Frase insignia de Dani Rojas, interpretado por Cristo Fernández, quien es además el autor de la frase. Como una lección de soltar y seguir adelante. Ted Lasso también nos enseñó a ser como un pez dorado, un animal que solo tiene 10 segundos de memoria efectiva, así para olvidarlo mal.
4: Hey, hey, hey. Are you all decent?
5: Yeah. Yeah.
4: Okay. All right. Oh, hi.
6: Are we definitely clear?
4: Yeah, you can take that off.
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2: Lanzada en 1985, esta canción es una de las más icónicas de los 80, con su mezcla perfecta de sintetizadores y una melodía pegajosa que sigue siendo irresistible. Y no podemos olvidar ese video musical animado que rompió todos los moldes. Con su característico falsete, Morten Harket nos llevó a lo más alto de las listas y el mundo se rindió a sus pies. Sin duda, Take On Me nos transporta directo a esa época dorada de la música pop con energía vibrante y muchas ganas de bailar.

0: 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En voz de arroba Anamaite M.
1: Diseña un aislamiento térmico y auditivo para proteger tu salud mental y paz. La psicología ambiental estudia cómo los espacios cerrados acumulan el ruido, convirtiendo nuestras casas en cajas de resonancia que saturan el sistema nervioso. El cerebro nunca duerme por completo. Sigue procesando los ecos y la vibración del entorno, aunque estemos en silencio. El exceso de ruido eleva el cortisol, provocando fatiga, dolores de cabeza y problemas de concentración. Los libreros empotrados llenos de libros actúan como un difusor acústico natural que rompe las ondas sonoras. Al tapizar una pared con literatura, reduces drásticamente la reverberación y el eco molesto en tu habitación.
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2: Esta canción se lanzó en 1991 y viene incluida en el álbum debut Ten. Se convirtió en un himno de esperanza y resistencia, abordando temas personales con una energía poderosa y emotiva.
3: So the original story being told in the song is that of a young man being made aware of some shocking truths. And so he takes all this news as a curse, and fine, the dad's dead, but I'm still alive and I got to deal with this.
2: Life ayudó a definir el sonido del grunge y capturó el espíritu de la época, conectando con una generación que buscaba autenticidad en la música. Eddie Vedder, el líder de la banda, y la banda lograron transmitir una intensidad que hace de este tema un clásico del rock alternativo de los 90. Es por eso que Alive de Pearl Jam forma parte de los radio hits de Vox.

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3: Ted Lasso regresa para darnos más lecciones de vida en Apple TV con episodios nuevos cada miércoles. Ted Lasso volverá a estar rodeado de los que yo considero los mejores personajes femeninos del streaming. Rebecca, a quien da vida Hannah Waddingham, y Killy, interpretada por Juno Temple. Jason Sudeikis regresa, por supuesto, como Ted Lasso, el entrenador de fútbol americano que le dio una nueva esperanza de vida al AFC Richmond para entrenar ahora a un equipo femenil con las dificultades que eso conlleva. Sé curioso, no prejuicioso, es una frase que resume la serie y la mentalidad de Ted Lasso. La cuarta temporada de Ted Lasso estrena un episodio nuevo cada miércoles en Apple TV.
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0: 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En voz de arroba Anamaite M.
1: ¿Cuál es tu posibilidad real de que te muerda un varano en Asia? Aún como viajero frecuente, tu estimación es del 0.000001%. Por ejemplo, en toda la historia moderna de Singapur, el número de humanos mordidos por varanos urbanos es extremadamente bajo, apenas unos cuantos casos documentados por década. Los varanos son animales asustadizos. Si ven a un humano, su primera reacción es salir corriendo al canal de agua más cercano o trepar un árbol. Solo muerden si cometes la imprudencia de pisarlos por accidente, arrinconarlos para tomarles una foto o intentar alimentarlos. Si te mantienes a 2 metros de distancia, tu probabilidad es literalmente cero.
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2: Lanzada en el año 2000, esta canción marcó el inicio del nuevo milenio con energía y mucha actitud.
3: Ok, flaco, trabajaremos en equipo después de todo.
2: Con un estribillo muy pegajoso, una coreografía memorable y un videoclip innovador, Bye Bye Bye, se convirtió en un himno de despedida para toda una generación. Fue parte del álbum No Strings Attached, que rompió récords de ventas en su primera semana, consolidando a NSYNC como rivales directos de los Backstreet Boys en la cima del pop. Es por ello que NSYNC forma parte de los radio hits de Vox.

0: Leyes ni guerras, sino a través de la evolución y resistencia de su fauna salvaje. Europa, una historia natural, escrita por Tim Flannery y publicada bajo el sello de Editorial Malpaso, narra la espectacular vida de este territorio desde hace 100 millones de años. Con una prosa elegante y solvencia científica, el texto nos lleva a través de islas olvidadas, el impacto del asteroide que borró a los dinosaurios y la llegada de nuestra propia especie. Europa, una historia natural, es un relato arrollador que explora los avances de la edición genética actual para resucitar a criaturas extintas del pasado con el objeto de preservar nuestro abundante presente.
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2: Este hit de 1987 es sinónimo de puro rock, con ese inconfundible riff de guitarra de Slash que todos hemos intentado tocar alguna vez, la voz rasposa de Axl Rose y la intensidad emocional de la letra convirtieron esta canción en una de las baladas rock más importantes de la década. Sweet Child O' Mine es un himno atemporal que ha traspasado generaciones y cada vez que la escuchamos nos transporta de vuelta a esa época dorada del rock. Es por ello que Sweet Child O' Mine forma parte de los radio hits de Vox.

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0: cuidarte. En voz de arroba Ana Maite M.
1: Diseña un aislamiento térmico y auditivo para proteger tu salud mental y paz. La psicología ambiental estudia cómo los espacios cerrados acumulan el ruido, convirtiendo nuestras casas en cajas de resonancia que saturan el sistema nervioso. El cerebro nunca duerme por completo. Sigue procesando los ecos y la vibración del entorno, aunque estemos en silencio. El exceso de ruido eleva el cortisol, provocando fatiga, dolores de cabeza y problemas de concentración. Los libreros empotrados llenos de libros actúan como un difusor acústico natural que rompe las ondas sonoras. Al tapizar una pared con literatura, reduces drásticamente la reverberación y el eco.

0: como molesto en tu habitación.
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2: Este éxito de 2009 de Calvin Harris se destaca por su mezcla de música electrónica con elementos de house progresivo. La canción habla sobre la búsqueda de conexión y amor en un entorno festivo, y su ritmo envolvente la convirtió en un favorito en las pistas de baile. I'm Not Alone de Calvin Harris también solidificó la reputación de Calvin como uno de los DJs más influyentes de la década. Es por ello que Calvin Harris y I'm Not Alone forman parte de los radio hits

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3: Ted Lasso regresa para darnos más lecciones de vida en Apple TV con episodios nuevos cada miércoles. Ted Lasso volverá a estar rodeado de los que yo considero los mejores personajes femeninos del streaming. Rebecca, a quien da vida Hannah Waddingham, y Killy, interpretada por Juno Temple. Jason Sudeikis regresa, por supuesto, como Ted Lasso, el entrenador de fútbol americano que le dio una nueva esperanza de vida al AFC Richmond para entrenar ahora a un equipo femenil con las dificultades que eso conlleva. 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
2: Este clásico de 1983 no solo marcó un antes y un después en la carrera del rey del pop, sino que también cambió la historia de la música.
3: ¿Cómo dices que te llamas?
4: Michael Jackson.
3: No me suena.
4: ¿No me has visto en televisión?
3: No.
4: ¿Discos?
3: No.
4: ¿Tele?
3: ¿Tú lo serás?
4: ¿Billie Jean?
3: ¿Qué dijiste?
4: ¿Billie Jean?
3: No.

0: inolvidable línea de bajo, el ritmo funky y la misteriosa historia de la canción, Billie Jean fue un éxito mundial que nos hizo movernos al ritmo de su beat. Este tema no solo triunfó en las listas de éxitos, sino que también revolucionó los videos musicales, con Michael bailando en esa iluminada pista que nunca olvidaremos.
1: And I want to write a song with a great bass hook, you know, and and I just let it go, really. And then several days later, you know, you know, the
2: whole. Where did that come from?
1: From above.
0: Es por ello que Billie Jean forma parte de los radio hits de.

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1: La historia de un continente no se escribe con reyes ni guerras, sino a través de la evolución y resistencia de su fauna salvaje. Europa, una historia natural, escrita por Tim Flannery y publicada bajo el sello de Editorial Malpaso, narra la espectacular vida de este territorio desde hace 100 millones de años. Con una prosa elegante y solvencia científica, el texto nos lleva a través de islas olvidadas, el impacto del asteroide que borró a los dinosaurios y la llegada de nuestra propia especie. Europa, una historia natural, es un relato arrollador que explora los avances de la edición genética actual para resucitar a criaturas extintas del pasado con el objeto de preservar nuestro abundante presente.
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3: Esta canción instrumental de 1996 fue un éxito rotundo en Europa, liderando las listas en países como Italia, Suiza y el Reino Unido.

0: Su mezcla de trance y melodía emotiva marcó un antes y un después en la música electrónica de los 90.
1: ¡Fui al Festival Bar, Che y grande Robert Miles!
0: Es una pieza que no solo dominó las pistas de baile, sino que también definió el sonido de una generación. Es por ello que forma parte de los Radio Hits de Vox.

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1: Vamos a arrancarlo con altura.
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1: ¿Cuál es tu posibilidad real de que te muerda un varano en Asia? Aún como viajero frecuente, tu estimación es del 0.000001%. Por ejemplo, en toda la historia moderna de Singapur, el número de humanos mordidos por varanos urbanos es extremadamente bajo, apenas unos cuantos casos documentados por década. Los varanos son animales asustadizos. Si ven a un humano, su primera reacción es salir corriendo al canal de agua más cercano o trepar un árbol. Solo muerden si cometes la imprudencia de pisarlos por accidente, arrinconarlos para tomarles una foto o intentar alimentarlos. Si te mantienes a 2 metros de distancia, tu probabilidad es literalmente cero.
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2: Bad Day fue el sencillo que lanzó a la fama al canadiense Daniel Powder en 2005. Esta canción, que habla sobre esos días en los que nada parece salir bien, se convirtió en un himno de la resiliencia y la perseverancia. Con su pegajosa melodía y letra optimista, alcanzó el número uno en el Billboard Hot 100 y en varios países en el mundo. Además, esta canción ganó popularidad al ser utilizado en la temporada final del programa American Idol, lo que catapultó aún más su éxito.
3: What is your name?
4: My name's Daniel.
3: Hi, Daniel. And what do you do?
4: I'm a singer-songwriter.
3: And what are you gonna sing?
4: I thought I would sing an original song that I wrote.
2: Aunque Powder no ha logrado repetir el mismo nivel de éxito, Bad Day sigue siendo una de esas canciones que todos hemos cantado alguna vez cuando necesitamos un recordatorio de que siempre hay un nuevo día por delante. Eso es verdad. Es por ello que forma parte de los Radio Hits de Vox.

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3: La cuarta temporada de Ted Lasso llega a Apple TV. Previo al estreno de la cuarta temporada, Ted Lasso protagonizó el medio tiempo del Mundial y hoy no es extraño ver en camisetas y carteles no solo apoyo al ficticio equipo AFC Richmond de Roy Kent y Jamie Tartt, sino frases memorables. En las temporadas anteriores, un personaje mexicano también nos regaló otra de las frases más memorables. Football is life, el fútbol es vida. Frase insignia de Dani Rojas, interpretado por Cristo Fernández, quien es además el autor de la frase. Como una lección de soltar y seguir adelante. Ted Lasso también nos enseñó a ser como un pez dorado, un animal que solo tiene 10 segundos de memoria efectiva, así para olvidarlo mal.
4: Hey, hey, hey. Are you all decent?
5: Yeah.
4: Okay. All right. Oh, hi.
6: Are we definitely clear?
4: Yeah, you can take that off.
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2: Dilema es uno de los mayores éxitos del rapero Nelly, lanzado en 2002 como parte de su álbum Nellyville. La colaboración con Kelly Rowland, integrante de Destiny's Child, resultó en un tema que combinaba perfectamente el R&B y el hip hop, creando una historia de amor prohibido y deseo.
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2: La canción dominó las listas de popularidad, alcanzando el número uno en el Billboard Hot 100 durante 10 semanas consecutivas. Además, el video musical se volvió icónico, en parte gracias a la escena en la que Kelly intenta enviar un mensaje de texto usando Excel. Dilema ganó varios premios, incluyendo un Grammy, y sigue siendo un clásico infaltable en cualquier playlist de los 2000. Es por ello que forma parte de los Radio Hits de Vox.

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1: Diseña un aislamiento térmico y auditivo para proteger tu salud mental y paz. La psicología ambiental estudia cómo los espacios cerrados acumulan el ruido, convirtiendo nuestras casas en cajas de resonancia que saturan el sistema nervioso. El cerebro nunca duerme por completo. Sigue procesando los ecos y la vibración del entorno, aunque estemos en silencio. El exceso de ruido eleva el cortisol, provocando fatiga, dolores de cabeza y problemas de concentración. Los libreros empotrados llenos de libros actúan como un difusor acústico natural que rompe las ondas sonoras. Al tapizar una pared con literatura, reduces drásticamente la reverberación y el eco molesto en tu habitación.
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